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3: ¡Doble seis! ¡Ya no me puedes tocar!
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1: Vamos a estar hablando sobre la libertad de no usar su libertad. Que los cristianos se encontraron en situaciones donde estaban comiendo carne que había sido ofrecida un ídolo. Y algunos de los cristianos se preguntaban si esto estaba bien o no. Bueno, la gente de Corinto, los maduros, los cristianos fuertes, estaban diciendo cuál es la diferencia. De cualquier manera, no hay otros dioses, un ídolo no es nada. Y a Dios realmente no le preocupa mucho la comida. No es lo que entra en ti, lo que te contamina, es lo que sale de ti. Así que no es algo serio, come. Pero algunos de los nuevos cristianos bebés en la fe que acaban de ser salvados de la adoración a ídolos y que acaban de llegar a Cristo desde el paganismo, encontraron muy difícil hacer eso porque todo eso representaba una forma de vida que les resultaba desagradable, que habían rechazado y le habían dado la espalda. Y ver a algunos cristianos disfrutando y pasándola bien, comiendo esa carne, se volvía muy ofensivo para ellos porque eran tan hostiles hacia esa forma de vida de la cual habían sido librados. Y así habían algunos cristianos que tenían el derecho de comer, digo, la Biblia no lo prohibía, estaban en lo correcto, estaba bien, pero habían cristianos que estaban siendo perjudicados por eso. Entonces Pablo presenta un principio en el capítulo 8 que estudiamos la última vez, y el principio es este: puedes tener la libertad de hacer algo, pero no lo hagas si va a lastimar a alguien más, no lo hagas si va a herir a alguien más, no lo hagas si va a entristecer a alguien más. Ahora, habiendo declarado ese principio tremendamente importante, Pablo quiere ilustrarlo. Le dije que él declara el principio en el capítulo 8, lo ilustra en el capítulo 9, hasta el capítulo 10, versículo 13, y lo aplica desde el 10, 14 hasta el capítulo 11, versículo 1. Así que declara el principio y ahora va a ilustrarlo. Él es genial con las ilustraciones y quiere que entendamos cómo es este principio y nos da las ilustraciones. Una es de la vida de Israel y la otra es de su propia vida. La que es de su propia vida conforma el capítulo 9. Así que todo el capítulo 9 es una ilustración de la vida de Pablo, de cómo tenía una libertad que podría haber usado, pero no la usó porque alguien se habría sentido ofendido. ¿Cuál es esa libertad? ¿Cuál es ese derecho? Es el derecho de recibir apoyo de la iglesia. Tiene el derecho de esperar que la iglesia de Corinto le pagara dinero por su ministerio, que lo apoyara, que lo respaldara, que cubriera sus necesidades. Tenía todo el derecho para eso, pero eligió no usar ese derecho y en cambio eligió hacer tiendas durante todo su ministerio y ganarse su propia vida porque él sentía en su caso, en los primeros años de la iglesia, que exigir ese derecho se habría convertido en una terrible ofensa para muchas personas, y temía que algunas personas ni siquiera se convirtieran en cristianos porque verían el cristianismo como una especie de movimiento fomentado por este hombre que lo hacía para que la gente le diera dinero. Así que él era tan consciente sobre cómo se presentaría que a lo largo de todo su ministerio, él nunca ejerció el derecho que tenía de pedir apoyo y trabajó con sus manos ganándose siempre su propio sustento. Ahora él nos va a hablar sobre esa libertad que hizo un lado, pero primero, él da en los versículos 1 al 14 seis razones por las cuales el ministro es digno de apoyo. La razón número 1 en el caso de Pablo es que era un apóstol. Y así Pablo dice: está bien, estoy de acuerdo, no soy libre, no puedo hacer lo que quisiera. No solo soy un cristiano como el resto de ustedes, no soy un ¿qué? Un apóstol. Como un apóstol especialmente designado por Cristo, no tengo al menos la libertad que ustedes tienen y tal vez incluso más. ¿Acaso soy menos que ustedes en mi libertad? ¿No tengo la misma libertad que ustedes? Y él está a punto de decir: oigan, tengo la misma libertad que ustedes, sin embargo, la hice a un lado. Y no les estoy exigiendo que hagan algo que yo no haya hecho yo mismo. No soy también libre, no soy incluso un apóstol, y sin embargo hice a un lado mi libertad, hice a un lado mi libertad, porque no quiero ofender a alguien. La razón número dos es que es la costumbre habitual. Es la costumbre habitual. Es solo una costumbre humana, así como un derecho apostólico. Pero vayamos a un tercer principio. Una tercera razón se encuentra en el versículo 8. De hecho, el versículo 8 al 11, y esto es realmente interesante. Digo estas cosas como hombre, y en griego, la forma de esa pregunta en griego implica una respuesta negativa. No, no estoy hablando solo en términos humanos. Les di la ilustración de la costumbre humana en el versículo 7, pero voy a ir más allá de eso. No solo estoy diciendo esto como un hombre, o no dice lo mismo la ley y se refiere a la ley de Dios, la misma cosa. ¿Es esto solo razonamiento humano o la ley de Dios dice lo mismo? Y la segunda pregunta tiene implícita en ella una respuesta sí. En griego, la forma en que forman una pregunta en griego, en el idioma griego, le dará una idea de si se debe responder sí o no. Esta segunda pregunta tiene una respuesta afirmativa. ¿Digo estas cosas como un hombre? No. ¿O no dice lo mismo la ley? Sí. La ley de Dios, porque está escrito, versículo 9, en la ley de Moisés. Sí, hay algo en la ley de Moisés. Esto no es solo una analogía humana, una razón humana. Dios tiene algo que decir. Dice usted, ¿qué dijo? Bueno, él cita la ley de Moisés, el Antiguo Testamento de Dios, Deuteronomio 25:4, y cita, no pondrás bozal al buey que trilla. Ahora, dice usted, ¿qué tiene que ver eso con algo? El principio de la metáfora es, una persona debería ganarse la vida con su trabajo. Su sustento debería provenir de su trabajo. No debería haber un trabajo y luego alguna otra fuente de sustento. Debería ser apoyado en lo que hace. Si el buey está pisando el grano, debería poder comer un poco mientras lo hace. Y si el granjero es dueño de la viña y está trabajando en ella, debería poder tomar una ova o dos. Y si el soldado está luchando en una guerra, debería poder recibir un pago por sus esfuerzos. Si el hombre tiene un rebaño, debería poder beber un poco de la leche él mismo. Y como puede ver, esto es exactamente lo que dice el principio de la Biblia. No solo la costumbre humana, sino que la Biblia dice no pongas bozal al buey. Ahora, eso es una cita de Deuteronomio 25:4, como le dije, y ni siquiera creo que está hablando de animales allí. Creo que es estrictamente una analogía, es estrictamente una metáfora, y dice al final del versículo 9, ¿se preocupa Dios por los bueyes? Digo, ¿es el significado de este pasaje aplicable a un buey? ¿Se supone que todos los bueyes deben reunirse y ver Deuteronomio 25:4 y tomar esto personalmente? Bueno, ¿para quién es esto? No creo que Dios haya tenido en mente un buey. Ahora, Dios no está en contra de los bueyes, quiero que sepa eso. A Dios le importa que los bueyes reciban lo que los bueyes necesitan. De hecho, en el Salmo 147, versículo 9, y en Job 38, versículo 41, dice que Dios alimenta a las bestias del campo. Dios quiere que los bueyes tengan algo que comer. A Dios le importan los animales. Dios no está en contra de los animales. Él alimenta a las aves, Mateo 6 habla de eso. Dios cuida de los animales. Pero el propósito de este versículo, dice Pablo, no es relacionarse con los bueyes, versículo 10. ¿O lo dice todo esto por nosotros? Sí, por nosotros, sin duda, esto está escrito, deténgase ahí. Cuando Dios escribió eso, en realidad no está hablando de bueyes, está hablando de personas. Y por cierto, en Deuteronomio 25, de todos modos, no se menciona a los animales. Se trata de las relaciones sociales y económicas entre los hombres. Y él simplemente pone esto en una metáfora. Los hombres deben poder ganarse la vida con su trabajo, un principio simple. Si Dios requiere que un buey que gasta su fuerza sirviendo al hombre reciba su recompensa, ¿cuánto más un hombre que gasta su fuerza sirviendo a Dios? Si no se le debe colocar un bozal al buey, ¿por qué debería hacerlo un hombre de Dios? ¿Por qué debería hacerlo un ministro? Y sabe, también hay un incentivo incorporado, creo, en esto. Creo que cuando un hombre gana su vida con su trabajo, puede tender a hacer su trabajo aún más diligente. A veces pienso que cuando una persona en el servicio cristiano tiene que salir a ganarse la vida y sabe que en su servicio cristiano no está ganando su vida, tiende a ser negligente porque su éxito no es realmente tan significativo en términos de obtener beneficios terrenales para sí mismo. Y así, ese es un principio bíblico simple. Y ahora vea de nuevo el versículo 10, él dice, esto está escrito, ahora retómelo justo en esa tercera línea allí, esto está escrito para el que ara, are con esperanza. En otras palabras, el hombre que ara en el campo debería poder esperar que de su arado vaya a obtener una recompensa. El que trilla con esperanza debe ser partícipe de su esperanza. En otras palabras, debería estar trabajando, dándose cuenta de que iba a venir algo en el futuro. Debería tener esperanza en algo en el futuro y de hecho vendría. Esperanza para el siervo. Aplicando esto a sí mismo, Pablo simplemente está diciendo esto. Yo debería poder hacerlo y así debería hacerlo cada misionero, cada pastor y cada ministro. Deberíamos poder trabajar con la anticipación de que de ese trabajo va a venir nuestra necesidad financiera. que de ese trabajo va a venir la recompensa, que de ese trabajo va a venir la provisión. No deberíamos tener que tener una provisión adicional, aparte de eso. Ahora, Pablo hace una aplicación directa en el versículo 11. Sí, y esto es realmente directo. Si hemos sembrado en vosotros cosas espirituales, ¿es algo grande si cosechamos vuestras cosas materiales? Ahora, esa es una declaración interesante. Él dice, miren, Corintios, si sembramos en vosotros cosas del Espíritu, cosas transformadoras de vida, cosas eternas, cosas para siempre. ¿Es algo importante que nos devuelvan algunas cosas materiales? Es una pregunta obvia, ¿verdad? No, digo, no es algo importante. Pero tantas veces la mentalidad de los cristianos en la historia ha sido, asegúrate de que el siervo de Dios apenas pueda salir adelante. No les des demasiado, después de todo están sirviendo a Dios. Y, mire, mi filosofía sobre esto es, oye, si estás sirviendo a Dios, digo, ¿qué llamado más alto? Dales un montón. A veces alguien vendrá a hablar en algún lugar y yo puedo estar en la discusión y dirán, bueno, veamos si llenas otro de gasolina y tal vez discutiremos esto en algún grupo, en algún lugar. Y estamos hablando de un campamento, una conferencia con diferentes pastores o algo así. Y alguien dirá, bueno, solo le costará, bueno, digamos, que le damos una extra, podremos salir con 150. Y normalmente yo digo, bueno, eso estaría bien, démosle 350. ¿Qué va a hacer con el extra? ¿Qué haría usted con el extra? O bueno, digamos, yo compraría, arreglaría, pagar mis cuentas. Eso es lo que él va a hacer con el extra. Como puede ver el punto, no es solo asegurarse de que nunca tenga lo suficiente, sino darle más de lo que necesita. Y luego dejar que se preocupe por cómo es un administrador de eso. Déjele usted generosidad. ¿Sabe? Pensamos en un misionero. Invariablemente, ¿sabe? Decimos, bueno, no queremos exagerar. Después de todo, solo son misioneros. El misionero regresa a casa y dice, hermano, sé que necesitas un traje nuevo y tengo uno aquí que ya no uso. Es de pierna ajustada y de cruce por el pecho y realmente, hermano, tengo estas corbatas delgadas que tengan tan ancha. Seamos sinceros, los zulúes no notarán la diferencia, ¿verdad? En tu declaración de impuestos deduces $45 por traje dado al misionero. Lo ve muy bien, muy bien. ¿Sabe? Lo que debería hacer es llevarlo y comprarle uno que le guste. Luego preocúpese por cómo es él, un administrador del traje que le dio usted. No se preocupe por mantenerlo pobre. Pero creo que de alguna manera la razón por la que nos sentimos así es porque se ha malinterpretado. Y porque también somos mayordomos, ¿verdad? Y queremos asegurarnos de que estamos siendo un administrador y no, ¿sabe?, poniendo nuestro dinero en algo que no está realmente bien. Así que hay un equilibrio aquí. Pero hombre, la única actitud es la actitud de generosidad. Vea conmigo en 2 Corintios capítulo 8. 2 Corintios capítulo 8, esto es realmente genial. Me gustaría reunirme con algunas de estas personas que están involucradas en esto, porque creo que deben ser las personas más dulces en temperamento y actitud. Pero aquí había un grupo de cristianos muy pobres en Macedonia, versículo 1. Las iglesias de Macedonia. Ahora, estas personas eran realmente pobres. Digo, estaban privadas, no tenían nada. Y vea lo que sucedió. Versículo 2. En una gran prueba de aflicción. Ahora estaban bajo persecución. Estaban en tiempos difíciles, no tenían nada. Pero la abundancia de su gozo. Estaban tan emocionados con las realidades espirituales. Estaban tan bendecidos por lo que los ministros de Dios les habían dado. Estaban tan felices en su vida cristiana, que de su profunda pobreza abundaron riquezas. ¿Lo ve ahí? De la profunda pobreza abundaron las riquezas de su generosidad. Aquí estaban tan pobres como cualquier cosa, estaban tan privados como podían estar, pero cuando todos se reunieron a partir de esa pobreza profunda, surgieron riquezas y juntaron todos sus recursos para darle a los siervos de Dios. Y Pablo dice, déjenme decirles algo, amigos, en el versículo 3, déjenme ser testigo, doy testimonio de que más allá de su capacidad o su poder, estaban dispuestos, digo, era mucho más allá de lo que podrían haber dado, era mucho más allá de lo que permitía el presupuesto. Digo, no estaban diciendo, bueno, ¿cuánto tenemos con el presupuesto? No debemos exagerar, podemos meternos en... Simplemente dieron mucho más de lo que podrían haber dado, dieron lo que no tenían y no podían reemplazar. ¿Y sabe cuál fue la reacción del hombre de Dios? No puedo aceptar eso, no podemos aceptarlo. ¿Por qué? No puedes darme eso, no necesito tanto, es demasiado. Pero ve el versículo 4. ¿Cuál es la primera palabra? Rogándonos o suplicándonos con mucha insistencia que recibiéramos, ¿qué? ¿La ofrenda? Y dijeron, no, queremos que la tenga. Oh, no, puedo aceptar eso, es demasiado. No, queremos que lo recibas, por favor, tómalo. Pero digo, es todo lo que tienen y son tan pobres. No queremos. ¿Ve usted el espíritu de la iglesia macedonia? ¿Sabe de dónde viene el espíritu? Viene del versículo 5. Vea esto. Y esto lo hicieron, no como lo esperábamos, sino que primero se dieron a sí mismos al Señor y luego a nosotros. ¿Por la qué? La voluntad de Dios. ¿Cómo cree usted que Dios quiere que dé? ¿Cómo cree usted que Dios quiere que la iglesia le dé a alguien? Abundantemente, ¿no cree? De manera liberal. Más de lo que tiene usted, de la profunda pobreza para dar riquezas de liberalidad, para superabundar. Y luego si dicen, no puedo aceptar eso, ruega que lo acepten. Y cuando lo aceptan, puedes decir, primero nos dimos nosotros mismos al Señor y fue su voluntad que diéramos de esta manera. Siempre es la voluntad de Dios que seamos generosos. Siempre es la voluntad de Dios. Escuche, ¿quién es el mejor ejemplo de dar que haya existido? Dios, que Dios es su don inefable. ¿Diría que Él fue generoso? ¿Cuánto dio Él? Él dio todo. ¿Cuánta gracia dio Dios? Toda la gracia. ¿Cuánta misericordia? Toda la misericordia. ¿Qué tipo de herencia hereda usted como cristiano? Todas las cosas. Como puede ver, Dios solo conoce una forma de dar y es generosamente. Dios nunca le da a los cristianos solo la gracia suficiente para salir adelante para que no caiga al infierno. Solo la misericordia suficiente para que no, ¿sabe? No. Dios es toda gracia, toda suficiencia, toda misericordia. Usted está completo en Él. No le falta nada en cuanto a la vida y la piedad, dijo Pedro. Y esto es lo que Dios dice que es el patrón y esa es mi voluntad. Y así es como debes dar. Si ve usted a alguien que tiene una necesidad, no le dé solo lo suficiente para salir adelante. Dele más de lo que le puede dar. Más de lo que pensaba usted que podía dar. Vea en el versículo 7, él dice, abundan en fe, y eso viene de Dios, abundan en palabras, y eso viene de Dios, abundan en conocimiento, eso viene de Dios, abundan en diligencia, abundan en amor, y asegúrense de abundar también en esta gracia. ¿Qué gracia? La gracia de dar, de la que está hablando. Si Dios va a dar todo esto, entonces así es como debes dar. Vea el capítulo 9 allí y el versículo 6, ¿recuerda este versículo? 2 Corintios 9, 6. Esto digo, el que siembra escasamente también segará ¿qué? Escasamente. El que siembra generosamente también segará generosamente. Ahora, creo que esto se refiere a mi dar al Señor y a la iglesia, pero creo que se refiere a la iglesia al devolver al hombre de Dios. ¿Quiere usted ser bendecido como iglesia? Sea generoso. ¿Quiere usted ser bendecido como iglesia? Sea generoso. Sea generoso con los misioneros. Sea generoso con los ministros. Sea generoso con aquellos que ministran y trabajan entre ustedes, así como aquellos invitados que vienen y ministran en medio de nosotros. La generosidad debe ser la marca de aquellos que aman al Señor Jesucristo porque primero se dieron a Él. En Filipenses capítulo 4, los filipenses le habían enviado mucho dinero a Pablo. Y él dice, no quiero este dinero, de hecho no lo necesito, me dieron mucho más de lo necesario, pero me da gusto que lo hayan enviado. ¿Saben por qué? Porque muestra la marca de la espiritualidad de ustedes. Y debido a que han dado más de lo que deberían haber dado, mi Dios proveerá que todas sus necesidades conforme a sus riquezas. Usted no puede superar a Dios. Y la liberalidad y la generosidad que esos filipenses y esos macedonios extendieron hacia los apóstoles fue algo muy, muy agradable para Dios. Y así es como debería ser. Entonces Pablo está diciendo, oigan, de regreso a 1 Corintios 9, tengo derecho a pedir fondos. En primer lugar, soy un apóstol y tengo esa libertad. En segundo lugar, eso es costumbre humana. Versículo 7, número 3, es la ley de Dios. Y luego él da la número 4, y solo voy a mencionar esto brevemente. La razón número 4 para apoyar al ministerio es que fue hecho a otros. Pablo dice en el versículo 12, si otros participan de este derecho sobre vosotros, ¿no lo haremos nosotros también? Si otras personas reciben esto, ¿no deberíamos nosotros también? ¿No deberíamos recibirlo también como los demás? Había un precedente, ¿lo ve? Apolos, uno de los otros pastores allí, Pedro, sin duda estaba siendo apoyado por ellos. Muchos otros seguramente estaban siendo apoyados. Se lo está diciendo, todos los demás lo están recibiendo, ¿no deberíamos nosotros también? Especialmente porque Pablo era el fundador de la iglesia y su único padre espiritual. Ahora, el versículo 13, y vemos la quinta razón. La quinta razón para apoyar al ministerio es que este es el patrón universal. Este es el patrón religioso universal, versículo 13. No sabéis, y esto es también, está ordenado por Dios, esto es directamente la ley de Dios. No sabéis que los que sirven en las cosas sagradas viven del templo y los que esperan en el altar son partícipes con el altar. ¿Qué está diciendo allí? Él está diciendo, siempre ha sido la manera de Dios que los sacerdotes de Dios sean apoyados por su sacerdocio. Por ejemplo, un sacerdote está en el templo y la gente está trayendo ofrendas en el Antiguo Testamento. El hombre traería una ofrenda quemada. Habían 5 ofrendas diferentes que los judíos traían. Digamos que traía una ofrenda quemada. Ahora, esto solo era lo que se quemaba por completo. Lo único que quedaba sería, según Génesis 32, el estómago, las entrañas y el nervio del muslo. Y eso no lo querría particularmente. Pero lo que quedaba de la ofrenda quemada era la piel. Y los sacerdotes tomaban las pieles y las vendían para ganar dinero para vivir. Así que de la ofrenda quemada salía la piel del animal. La segunda ofrenda que los judíos daban era la ofrenda por el pecado. Solo la grasa era quemada y el sacerdote se quedaba con toda la carne que quedaba. La tercera ofrenda era la ofrenda por la culpa, lo mismo. La grasa se quemaba, el sacerdote se quedaba con el resto de la carne. Estaba la ofrenda de harina, donde traían harina, vino y aceite. Una pequeña parte se quemaba, el resto iba para los sacerdotes. La ofrenda de paz, que era la quinta. La grasa y las entrañas se quemaban. El sacerdote recibía el pecho y decía el hombre derecho y todo eso tiene un significado simbólico. Y todo el resto volvió al adorador. Así que en todo caso, había algo para el sacerdote, para que tuviera su sustento y su apoyo proviniera de su servicio. El sacerdote recibía las primicias de cebada, trigo, uvas, higos, granadas, aceitunas, miel, todas esas cosas. Algunas de las primeras frutas del cultivo de todos tenían que ir al sacerdocio para apoyarlos en el Antiguo Testamento. Recibieron una décima parte del diezmo de los levitas. Recibían lo que se llamaba la terumá, que era una de 50 partes de cualquier cultivo. Recibían lo que llamaban la jalá. Y eso tenía que ver con la masa. Cuando alguien hacía pan, una parte de 24 del lote tenía que ir a los sacerdotes. Si era panadero, una de 48 partes, porque estabas haciendo más pan. Y así los sacerdotes en el Antiguo Testamento, según estas verdades, y puede encontrarlas en Números 18, Deuteronomio 18 y muchos lugares más, eran sostenidos por su ministerio. Y así dice en el versículo 13, ¿no sabéis que los que trabajan en las cosas sagradas comen del templo y los que sirven al altar del altar participan? En otras palabras, el apoyo proviene directamente de ese ministerio. ¿Verdad sencilla? Entonces él dice, tengo libertad para pedir apoyo. Número uno, soy un apóstol. Número dos, es una costumbre humana. Número tres, es la ley de Dios. Número cuatro, ustedes han tenido precedentes. El versículo 12, lo han hecho con otros. Y número cinco, así es como lo hacían los sacerdotes del Antiguo Testamento. Pero ahora de manera climática, en sexto lugar, y cerraremos con este, él dice, tengo derecho a pedir apoyo porque el Señor Jesús lo ordenó. El Señor Jesús lo ordenó. Así también, en versículo 14, ha ordenado el Señor que los que predican el Evangelio deben, ¿qué? Vivir del Evangelio. Ahora, este versículo ha sido tan tergiversado, es terrible. Escucha a la gente decir, si predicas el Evangelio, deberías vivir del Evangelio. En otras palabras, tu vida debería coincidir con tu sermón. ¿Sabes? Eso es verdad. Su vida debería coincidir con su sermón. Pero eso no es lo que está diciendo esto. Lo que está diciendo es esto. Los que predican el Evangelio deberían derivar su sustento de la predicación del Evangelio. Apoyen al predicador. Apoyen al hombre de Dios, apoyen al misionero. Esta es la palabra de nuestro Señor. El Señor lo ordenó. Esto no es razón humana, esto no es solo un proverbio del Antiguo Testamento, esto ha sido reiterado por el Señor mismo. Dice usted, ¿cuándo fue eso? No sé. Tal vez Pablo está haciendo una referencia a Mateo 10, donde el Señor habló sobre el apoyo de los dos que salieron, los 70 que salieron de dos en dos, pero probablemente esto es solo una declaración directa del Señor que llegó a Pablo. El Señor ordenó que los que predican el Evangelio deben vivir del Evangelio. Pablo dice, mis amados corintios, yo soy tan libre como ustedes y tengo un derecho a pedirles apoyo. Pero, ve el versículo 12 a la mitad. Sin embargo, no hemos usado este derecho. Ve el versículo 15. Pero,

0: Esa es una tremenda defensa de su derecho, ¿verdad? Pero un derecho que igualmente puede ser hecho a un lado. Amados, conforme vivimos juntos y nos amamos mutuamente y nos servimos mutuamente en la iglesia y al recordar el mundo que nos rodea, una de las cosas que tenemos que hacer es esta. Debemos reconocer que hay algunas cosas que no están mal en sí mismas, pero son ofensivas y por lo tanto se vuelven incorrectas para nosotros. Y a veces tenemos que limitar nuestra libertad por amor. Pero es un pequeño precio a pagar, porque yo pensaría para mí mismo que el gozo experimentado al amar a mi hermano sería infinitamente superior al gozo de ejercer mi libertad al dañar a mi hermano. ¿Usted no lo cree? Oremos. Padre, solo te agradecemos por nuestro tiempo esta mañana y yo sé que este mensaje ha sido realmente diferente y no fácil para mi corazón porque podría ser malinterpretado. Pero solo oro, Señor, para que tu Espíritu Santo sea nuestro maestro y tal vez conforme hemos hablado sobre la generosidad de los cristianos y el amor que debemos compartir y cómo debemos respondernos mutuamente con la generosidad, tal vez sea solo darles un pequeño vistazo a la belleza de la experiencia cristiana. Oramos, Padre, para que aquellos que son cristianos encuentren sus corazones tocados por estas verdades y cómo aplicarlas pueda venir directamente de tu Espíritu y aquellos que no son cristianos puedan ver el estándar de la vida cristiana que es tan inusual en este mundo y puedan ser atraídos a Cristo. Oramos para que podamos buscar en nuestros corazones para encontrar estas verdades que se aplican a nosotros y que seamos diferentes. En el nombre de Cristo. Amén.
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2: Y bueno, hablamos de todo lo que hemos ido viendo, la teología del hogar, cómo Dios lo crea, cómo se fractura, cómo Él lo redime, cómo estamos en colaboración con Dios y Él nos está santificando en este proceso. Vimos cómo nos invertimos en nuestros hogares. Ahora vamos a ver cómo nosotros vivimos hacia afuera, cómo estamos llamadas a vivir como creyentes, como hijas de Dios, en el caso de nosotras como mujeres. Y a lo largo de estos días hemos estado pensando una y otra vez en ese versículo de Proverbios 14:1, que la mujer sabia edifica su casa, pero la necia lo derriba con sus propias manos. Entonces vamos a ver qué sucede cuando este hogar se abre hacia afuera. Pero antes quiero comentarles, quizás algunas de ustedes conocen, no sé qué tanto ustedes están familiarizadas con tendencias de Estados Unidos, como yo vengo de allá, pues tengo eso muy fresco, pero en Estados Unidos hay una tendencia ahora que ha venido hace unos años y es el movimiento de los trad wives o esposas tradicionales. Y ese movimiento realmente no son mujeres cristianas, son mujeres que han redescubierto el valor del hogar. Ellas han redescubierto que la vida debe estar centrada alrededor del hogar. Han descubierto lo doméstico, lo tradicional, han decidido dejar el mercado laboral para dedicarse a su hogar. Celebran la domesticidad, la feminidad, el orden, la belleza de lo cotidiano. Y ellas han visto algo. Ellas han visto cosas que muchas de nosotras como creyentes no hemos visto. Ellas lo han visto. Y se han apercibido que crear estos espacios de cuidado, de estabilidad, no es una pérdida de potencial, sino que es una bendición. Y que es una labor digna. Para vergüenza nuestra, ellas han descubierto esto. En un mundo que ha despreciado lo ordinario, muchas de estas mujeres han dicho, aquí hay algo valioso. Y tienen razón. La diferencia es que el Evangelio nos lleva aún más profundo que lo que ellas han visto. El problema no es recuperar lo doméstico. El problema es que lo doméstico no debe convertirse en el centro en lugar de Cristo. Y ellas lo hacen para satisfacción personal. Nosotros lo hacemos en obediencia al Señor y para la gloria de Dios. Entonces, no estamos llamadas a vivir para nosotras mismas, ni cultivar el hogar para nosotras mismas. Todo fue creado por Él y para Él. Y ahora estamos llamadas a vivir para aquel que murió y resucitó por nosotros. Es un llamado para todos. Y cuando el hogar se convierte principalmente en un lugar de autorrealización personal, de satisfacción personal, cuando encontramos nuestra identidad allí, en lo que me llena a mí, aunque esté envuelto en lenguaje tradicional, algo se desplazó del centro. Porque en la Escritura el hogar nunca existe para nuestra satisfacción personal. El hogar No es el lugar donde encontramos, ni buscamos, ni perseguimos plenitud. En nada en este mundo encontramos plenitud. Solo Cristo nos ofrece eso. Si tenemos la actitud y la perspectiva correcta, sí vamos a tener gozo, obviamente, porque estamos obedeciendo al Señor y eso nos causa gozo. Pero no es la plenitud como el mundo la persigue. Esto sería idolatría realmente. Si nuestra plenitud fuera encontrada en el hogar, estaríamos idolatrando nuestros hogares. Ese no es el llamado. Es a consagrarlos y entregárselos a Dios. Así que es el lugar desde donde somos formadas para amar y servir. Somos santificadas allí, como hablábamos. No es un refugio privado para aislarnos del mundo, que es lo que hacen estas esposas tradicionales, sino un espacio desde el cual Dios extiende gracia hacia afuera, hacia otros. El hogar bíblico no se vive solo hacia adentro, se vive con los ojos puestos hacia Dios, hacia afuera. Es un lugar de descanso, es un refugio, sí, pero también un lugar de formación, no de encierro. Eso significa que desde el primer día, el hogar cristiano no es solamente un lugar para cuidar y proteger, sino un lugar de misión. Toda nuestra vida es una vida de misión. Somos misioneras desde nuestros hogares. No edificamos hogares solo para nuestra comodidad, sino para la gloria de Dios y el bien del prójimo. Y cuando entendemos esto, entonces, el hogar deja de ser un fin en sí mismo y se convierte en una embajada del reino, en una embajada del reino. Un espacio donde Cristo reina, donde la gracia se aprende, se modela, se extiende, y desde donde el amor de Dios sale al encuentro de este mundo quebrantado. Y el Dios que habita y que redime es también el Dios que envía. Todas nosotras somos misioneras. Y, en primer lugar, este hogar es un anticipo del reino. La Biblia nos enseña que todo hogar cristiano, como hablamos, es una sombra, una señal, un anticipo de algo que aún no vemos a plenitud. Decíamos que nuestros hogares no son perfectos, pero apuntan hacia algo. Vimos que cuando Jesús habló del reino de Dios, lo describió primero no como un sistema político. Hoy hablábamos en la mesa mientras comíamos acerca de todo esto del presidente de aquí y de allá, de lo que está haciendo. Nuestros ojos, nuestra esperanza no está aquí, no está en nada de eso, está en Dios. Y Dios, cuando habló del reino, no lo describió como un sistema político ni como una estructura religiosa. Él lo describió como una mesa, una casa, un banquete, celebraciones, personas reunidas en comunidad, familias reunidas. La palabra habla de banquetes, de bodas, de grandes celebraciones, porque es una vida de comunidad. Y vemos esto en Apocalipsis 19:8. Y el ángel me dijo, escribe, bienaventurados los que son llamados a la cena de las bodas del Cordero. Hay un grupo que está invitado a esta cena, a sentarse a cenar con el Cordero de Dios. Y todas estas cosas se hacen en comunidad, en celebraciones. Esto habla de este tipo de celebraciones comunitarias y no es casualidad, porque el hogar redimido es un ensayo de nuestra vida en el cielo. Cada vez que tú preparas comida con amor, invitas a otros a tu mesa, lo haces por tu familia, pero cuando invitas y te abres a otros, cuando oras alrededor de tu mesa, cuando extiendes gracia a otros, cuando recibes al extraño, cuando abres tu vida y tu corazón para servir a los demás, ese hogar está diciendo sin palabras, así será el reino cuando Cristo reine plenamente. Estamos continuamente anunciando ese reino que viene y necesitamos recordar algo más. Aunque Dios nos da hogares, aunque pertenecemos, aunque cultivamos esa comunidad alrededor de la mesa, ese refugio, este no es nuestro hogar definitivo, mis amadas. Me encantan las canciones que cantábamos, que Dios está preparando ese hogar para nosotros. Estamos en proceso hacia otro lugar. Me encanta que Hebreos 11:10 dice que Abraham esperaba la ciudad que tiene fundamentos, cuyo arquitecto y constructor es Dios. Y más adelante, en el versículo 13, dice, conforme a la fe murieron todos estos sin haber recibido lo prometido, no lo hemos recibido aún nosotros, sino mirándolo de lejos y creyéndolo y saludándolo y confesando que eran extranjeros y peregrinos en esta tierra. Somos extranjeras y peregrinas. Eso significa que aun cuando edificamos con fidelidad, aun cuando amamos nuestro hogar y lo servimos, cuando nos invertimos allí, cuando abrimos nuestra casa, nuestra mesa, nuestras vidas, sabemos que no estamos en casa todavía. No hemos llegado, no hemos llegado. Somos mujeres con una dirección eterna. Somos mujeres que pertenecen aquí, pertenecemos aquí. Cada una de ustedes vive en lugares diferentes, allí echan raíces, pero estamos todas esperando. Todas estamos esperando, anticipando. Y eso cambia como nosotros vivimos en nuestros hogares y las expectativas que tenemos. Eso también lo cambia porque sabemos que aquí no vamos a llegar a la plenitud. Y por eso podemos tener las expectativas y los enfoques claros. El hogar no es una cadena que nos amarra al presente, es un refugio temporal mientras caminamos hacia esa ciudad eterna, siempre con la conciencia de que estamos de tránsito. Y si olvidamos que somos peregrinas, vamos a convertir estos hogares en un ídolo. Vamos a querer tener la plenitud aquí y no es así. Pero también si olvidamos que somos llamadas a edificar, viviremos como turistas. Y ninguna de esas dos cosas es. Tú dirás, ¿cuál es la diferencia? Bueno, la turista llega buscando una experiencia, busca comodidad, busca disfrute, recuerdos bonitos. Hemos estado aquí en Sabadell, en Barcelona, en Córdoba, y somos turistas. No estamos invirtiéndonos aquí, echando raíces en este lugar. Estamos de paso, estamos gozándonos de tiempos maravillosos, pero no estamos invirtiéndonos aquí, estamos turisteando, saboreando los helados. A mí me encantan los helados de la abuela, ya he ido dos veces, pero eso es una experiencia. No es que yo voy a invertirme en este lugar, aunque quisiera, me encantaría vivir aquí entre ustedes. Pero la peregrina es diferente. La peregrina también sabe que está de paso, pero vive de manera diferente. Ella no está esperando y anticipando encontrar grandes, ¿qué puedo experimentar aquí? Sino cómo debo vivir aquí mientras espero esa ciudad eterna. Su vida es intencional, ella vive alerta, ella vive sobriamente consciente de que camina hacia algo mayor, mayor que ella misma, mayor que nuestras propias historias. Estamos en una historia más grande que nosotras mismas. Y estamos en espera de eso. La mujer cristiana no es una turista, es una peregrina. Y como peregrina edifica con propósito. Tú edificas con propósito mientras esperas al rey. Y precisamente porque somos peregrinas, un hogar gobernado por Cristo se convierte entonces en una embajada del reino. Un lugar que representa otro país. Ella es una embajadora de esta nueva ciudadanía. Cuando una embajada llega a un país, no cierra sus puertas. Abre sus puertas. Dice que nuestra ciudadanía está en los cielos, dice Filipenses. Así también nuestros hogares no son el cielo, pero están llamados a reflejar algo del carácter del cielo. Y como ya vimos, estamos en un mundo que desprecia todo lo que tiene que ver con lo doméstico, con la fidelidad, con la maternidad, glorifica el ego, huye del sacrificio. Pero en un hogar redimido se vive bajo el gobierno de otro rey. No perfectamente, como decíamos, no sin luchas, pero con una dirección y un propósito claro. Y cuando alguien entra a un hogar así, aunque no puede explicarlo teológicamente, porque no puede explicarlo, se percibe algo diferente. Cuando tú entras a un hogar que está ordenado bíblicamente, se percibe algo diferente. Hay un aroma diferente, un aroma de Cristo. Diferente. No porque todo esté en orden, sino porque Cristo gobierna allí y eso se nota. Y entonces esta embajada abre sus puertas. Mira, la Escritura nos dice algo aún mucho más profundo sobre nuestra identidad como pueblo de Dios. Escucha lo que dice el apóstol Pedro, primera de Pedro 2, del 9 al 10. Pero ustedes, todas ustedes aquí que han creído en el Señor Jesucristo, son linaje escogido, real sacerdocio, nación santa, pueblo adquirido para posesión de Dios, con un propósito, a fin de que anuncien las virtudes de aquel que los llamó de las tinieblas a su luz admirable. Ustedes en otro tiempo no eran pueblo, pero ahora son el pueblo de Dios. No habían recibido misericordia, pero ahora han recibido misericordia. Y este texto nos recuerda que nuestra identidad nunca termina en nosotras mismas. Hemos sido escogidas, hemos sido apartadas y alcanzadas por misericordia con un propósito mayor que nosotras. Y es anunciar, mostrar, hacer visible la gloria de Dios en un mundo que camina en tinieblas. Y eso es muy evidente en tu hogar. Debería ser muy evidente en tu hogar. Esto empieza allí, en tu hogar, porque como hablábamos, la buena doctrina es ahí donde empieza, en el hogar. Nuestras vidas y nuestros hogares existen para la proclamación silenciosa, pero muy evidente y real y tangible del Evangelio. Cuando un hogar, cuando tu hogar vive bajo el señorío de Cristo, se convierte en un espacio sacerdotal, como hablábamos, un hogar que, un lugar que guardamos y cultivamos como Dios mandó a Adán y Eva en el huerto, un lugar donde se intercede, donde se sirve, donde se ofrece hospitalidad, donde se extiende gracia y se hace visible esa luz admirable de Dios. Y no todas aquí, quizás, discipulan en sus iglesias, quizás son nuevas en la iglesia, quizás no son maestras en su iglesia, pero todas aquí proclamamos algo con nuestras vidas, en la manera como vivimos, en la manera como recibimos y como amamos dentro de nuestras casas. ¿Y cuál es la puerta más común por donde el evangelio entra a una casa y sale hacia otros? La mesa. Esos tiempos de comunión alrededor de la mesa. Mira el ministerio de Jesús. Él predicó a multitudes, ciertamente, pero donde Él transformó vidas fue en mesas, en casas, en comidas, en conversaciones largas, en espacios domésticos. Él entró a la casa de Zaqueo, Él entró a comer con los pecadores, Él fue ungido en una mesa, Él trajo restauración a hogares y a familias completas. Así que dentro de los hogares, esa mesa, ese lugar de comunión, de comida, de comunión entre hermanos, no es un detalle menor. Es un lugar de edificación. Nosotros hemos estado invitados por sus pastores y por las familias, tanto en Barcelona como aquí, y ha sido una bendición sentarnos alrededor de la mesa con la familia, hablar de las maravillas de Dios en nuestras vidas, de los milagros que Dios ha hecho en nuestras vidas, de las proezas de Dios, y hemos sido edificados el uno a otro, glorificando a Dios y recordando sus bondades. Eso es lo que hacemos alrededor de la mesa. Es un lugar de edificación, de discipulado, de confrontación en ocasiones a la familia y a otros. Un lugar de gracia y de consuelo. Así que yo te pregunto, ¿quién se sienta en tu mesa? ¿A quién tú incluyes en tu familia? ¿A quién tú has abierto las puertas de tu casa para compartir de la gracia que tú has recibido? Y para hablar de las maravillas de Dios y ser animadas en nuestra fe. Alguien decía que el avivamiento se produce en las alas de los testimonios. Y ciertamente como que es así, cuando oímos testimonios de la obra de Dios, nuestros corazones se llenan de fe, son avivados. Déjame preguntarte entonces eso, ¿quién se sienta a tu mesa? La hospitalidad no es un talento, es una postura del corazón. Porque muchas veces decimos, es que yo no soy hospitalaria. Y ciertamente a veces somos egoístas y nos da trabajo abrir nuestras casas y compartir nuestras cosas, pero por eso es una postura del corazón. No se trata de casas grandes, ni de comida muy elaborada, ni de decoración perfecta. Se trata de corazones abiertos, puertas abiertas, de tiempo compartido con otros. No es perfección, no es desempeño, porque también nos confundimos cuando vemos en las redes y tú ves alguna influencer poniendo una mesa, tú dices que yo no puedo hacer eso, yo no tengo los recursos, yo no sé hacer una mesa así, yo no sé hacer una comida así. No tiene que ser así, no tiene que ser así. Es abrir la vida para que otros experimenten la gracia de Dios como tú la experimentaste. Y muchas veces lo que nos detiene no son las circunstancias reales, son mentiras que nos detienen. Por ejemplo, mi casa es muy chiquita, como decía, pero realmente Dios habita en espacios no necesita una grande casa para manifestarse. Y yo conozco hermanas que en casas pequeñitas abren y entran 10 personas a dormir. Quizás algunas de ustedes están compartiendo en algún hogar aquí, porque sé que algunas se quedan en casas aquí. Y esas personas se incomodan para traer personas a su hogar y juntas estar allí sirviéndose unas a otras. O alguien diría, mi casa no es lo suficientemente bonita. Pero eso tampoco es importante. Para Dios eso no importa, Él se manifiesta en cualquier lugar. Tengo que preparar una gran comida. Sin embargo, Jesús usó pan y pescado, sencillamente. Yo comentaba en Sabadell que hace muchos años atrás, una familia, una hermana divorciada de la iglesia en Santo Domingo, nos invitó a Fausto y a mí a su casa a cenar. Y normalmente uno va con una expectativa, cenar te va a servir algunas cosas, ¿verdad? No elaborado, pero algo. Ella tenía pan con chocolate caliente. Y yo me sentí tan retada porque realmente yo me complico y por eso me da trabajo invitar, porque eso requiere que yo trabaje, que elabore un menú. Y esta hermana tenía pan con chocolate caliente, pero la conversación sobre la mesa fue tan edificante que salimos bendecidos de ese lugar. Entonces no hacía falta más de ahí. No tengo el don de la hospitalidad, dirían algunas, pero la realidad es que no es un don exclusivo, es un llamado cristiano. Así que debemos resistir esas mentiras y ese perfeccionismo, porque no hace falta perfección. Mi casa no tiene que parecer de revista, ni de Pinterest, ni la comida tiene que ser elaborada, que todo no tiene que ser todo impecable. Incluso hay un proverbio, el proverbio 17:1, que dice, mejor es un bocado seco y con él tranquilidad que una casa llena de banquetes con contienda. O sea, el banquete no es lo importante, es que aquí no haya contienda, que haya paz, que haya armonía, que haya conversaciones llenas de gracia. El cielo no se refleja en lo sofisticado, sino en la paz. A veces un chocolate caliente, un pedazo de pan, una sopa sencilla, un mantel, una florecita del patio. Ya eso es todo lo que hace falta en lugar de una cena muy elaborada servida con mucha ansiedad o un hogar lleno de conflicto, ¿verdad? La simplicidad libera el hogar para lo que realmente importa. Es la comunión lo que importa. Lo que buscamos no es comer bien, sino tener comunión. Tener comunión unos con otros y compartir de lo que Dios nos ha dado. Y la Biblia está llena de mujeres que entendieron la importancia del hogar y de la hospitalidad. La mujer tsunamita en el Antiguo Testamento que preparó un aposento sencillo para el profeta Eliseo. Ese profeta pasaba por allí y ella lo hospedaba. La mujer, porque esa mujer la que tiene ese corazón, ella hospedaba a este profeta y como veía que venía a menudo, le dijo al marido, hagámosle un aposento para que cuando él venga se quede ahí. Y dice la palabra de Dios que ella fue bendecida por esto. No fue una casa grande, fue un corazón disponible, un corazón dispuesto. Lidia, en Hechos, que abrió su casa al apóstol Pablo y a los hermanos, y allí se iniciaron las primeras reuniones de la iglesia de Europa. Una mujer que abre su casa para que vengan los hermanos a compartir la palabra de Dios. La iglesia primitiva, que partía el pan en los hogares, dice, con sencillez de corazón. Dios ha usado siempre hogares y mesas ordinarias para hacer obras extraordinarias. Así que la hospitalidad tampoco se practica, mis amadas, en una etapa. Por ejemplo, personas que tienen el nido vacío que ahora dicen, ahora puedo. No, es un estilo de vida que se hace en todas las etapas. Mostrar hospitalidad no se supone que sea algo que hacemos en ciertas etapas de la vida, cuando la agenda se aligera, cuando los niños crecen o cuando finalmente tenemos la casa que creemos necesitar. No es una fase, es parte de la vida del creyente. Hace poco tiempo, alguien me preguntaba, ¿tú eres la mamá de Sara? Sí, yo soy la mamá de Sara. Y ella tiene 6 niños y tiene una vida caótica, caóticamente hermosa. Y ella tenía un día súper ajetreado y hace poco venía una familia que iba a venir a servir en la iglesia, venía con sus dos niños y llegaba. Jonathan tenía que buscarla al aeropuerto. Sara tuvo un día de locos. Yo entré a la casa y dije, y aquí va a haber una cena esta noche. Yo me fui porque yo digo, me da ansiedad, nada más que mirar. Y nada, esa familia llegó, Sara estaba allí haciendo la cena, organizando, y fue un tiempo de comunión. Ella, la hermana dice que qué bendición fue llegar y encontrar una casa que lo recibiera esa misma noche para cenar, venían cansados. Entonces, no tiene que ver con tu etapa. La hospitalidad no es un extra opcional ni un ministerio menor. Fíjense que en Romanos 12:13, Pablo describe las marcas, escuchen esto, las marcas de una vida verdaderamente rendida a Cristo. Y dice, amor sin hipocresía, servicio, paciencia, oración. Y en esa misma lista coloca esta instrucción, contribuyendo para las necesidades de los santos, practicando la hospitalidad. Es increíble que él, dentro de toda esa lista, amor, servicio, paciencia, hospitalidad, tú dirías, pero eso como un extra, no es parte de la vida del creyente. Para Dios la hospitalidad está en la misma categoría que una vida ferviente en el espíritu y constante en la oración. Abrir la mesa y abrir la vida es una de las maneras más concretas de amar como Cristo nos amó. Y todas esas cosas fluyen como fruto natural de una vida rendida a Cristo. Así que piensa, ¿qué realmente te detiene? ¿Qué te impide abrir tu hogar? ¿Cuáles son tus reservas? O incluso para agendar un café con alguien. No tiene que ser nada elaborado. Para ayudar a una hermana de la iglesia que necesita una conversación, que necesita consuelo. Si Dios nos llama a algo, Él es fiel para proveer lo necesario para que nosotras obedezcamos. Y la hospitalidad no comienza cuando está todo bajo control, comienza con un paso de fe, un paso de fe.
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4: Gracias por acompañarnos hoy. Hoy pasamos al capítulo 2 en uno de los mensajes más importantes de toda la Carta a los Hebreos. Lo he titulado El peligro del desliz. Así que empecemos con la lección de hoy. Vamos a hablar sobre el tema de El peligro del desliz basándonos en Hebreos, capítulo 2, versículos 1 al 4.

William Perry, explorador inglés, dirigió una expedición al Océano Ártico con el propósito expreso de cartografiar territorio no cartografiado. Quería avanzar más al norte para continuar su cartografía, así que calcularon su ubicación usando las estrellas, y así empezaron una marcha muy difícil y traicionera hacia el norte. Caminaron hora tras hora, y finalmente, totalmente agotados, se detuvieron. Volviendo a calcular su posición usando las estrellas, descubrieron que estaban mucho más al sur del punto en que habían empezado. Habían estado caminando sobre un hielo flotante que se movía hacia el sur más rápido de lo que ellos caminaban hacia el norte. Cuando leí esto, me pregunté cuántas personas hay que piensan que sus buenas obras y su asistencia a la iglesia y su justicia los están acercando paso a paso a Dios, y están caminando lo más rápido que pueden, cuando en verdad lo que están es alejándose de Él más rápido de lo que supuestamente están acercándose a Él. Esta es la tragedia de esto. Un día se van a despertar para hallar, como la expedición de Perry, que todo el tiempo habían estado caminando en la dirección equivocada. Uno no puede dejar de preguntarse cuántos en el infierno mirarán hacia atrás y considerarán que estaban tan cerca de la salvación, y cuántos miles habrán estado a punto de llegar a puerto y anclar con toda seguridad, tan solo para alejarse para siempre debido a que no recibieron lo que oyeron y, en muchos casos, estuvieron andando en la dirección errada mientras que estaban convencidos de que estaban acercándose a su destino. El mensaje de hoy habla en cuanto a desviarse o deslizarse, palabra que aparece en el primer versículo del pasaje de Hebreos que consideramos. Y deslizarse, amigos y amigas, es tan callado, es tan fácil, pero también es tan condenador. Todo lo que se necesita hacer es no hacer nada. Los primeros cuatro versículos de Hebreos capítulo 2 tiene palabras para los que se deslizan. El escritor humano de Hebreos da una advertencia severa que hay que atender con atención cuidadosa. Para él, no basta que sus lectores aprecien a Cristo, desea que se apropien de Cristo. No quiere simplemente que sepan más en cuanto a Jesucristo, según lo ha declarado en el capítulo 1. Desea que ahora que conocen quién es Cristo, lo reciban por fe y se entreguen a Él. Los versículos que vamos a considerar hoy son parte de la primera de muchas exhortaciones en la carta a los Hebreos. Hebreos es un libro de exhortación. Una exhortación es una motivación para avanzar. Es avanzar en la fe y no dejarse arrastrar por las olas y corrientes que lo alejarán de la meta. Los lectores del libro a los Hebreos son un grupo interesante. Están entre dos aguas, por así decirlo. Muchos habían crecido en el judaísmo. Todo lo que habían conocido era rituales y regulaciones. Luego alguien les habló de Jesucristo y ellos, por el poder del Espíritu Santo, confesaron a Cristo como su Salvador. Otros escucharon y se interesaron por quién era Jesús, pero todavía no estaban en el lugar de dejar su antiguo ritualismo y llegar a ser parte de la iglesia genuinamente cristiana. Así que la carta fue escrita para ellos. De paso, esta carta se dirige a los Hebreos. Fue escrita para los Hebreos, para los judíos y, por aplicación, para todos nosotros. Así que al leer estas palabras en los capítulos 1 y 2 de Hebreos, recuerde quiénes estaban recibiéndolas y en dónde estaban ellos en su vida. Hay una sección en el capítulo 10 de Hebreos que describe a sus destinatarios en maravillosos términos. Esto es lo que estas personas eran. Hebreos capítulo 10, versículos 32 al 33. Pero recuerden los días pasados, cuando después de haber sido iluminados, ustedes soportaron una gran lucha de padecimientos. Por una parte, siendo hechos un espectáculo público en oprobios y aflicciones, y por otra, siendo compañeros de los que eran tratados así. En otras palabras, se habían convertido a Cristo, habían sido iluminados, habían oído la palabra de Dios y muchos decidieron que Jesucristo era su Mesías y lo habían recibido. Pero sus amigos no recibieron eso de buen grado. Los consideraban traidores que se habían alejado de su fe para convertirse en cristianos, y así estaban recibiendo maltrato y persecución. Habiendo profesado la fe en Cristo, ahora los hostigaba la persecución, y algunos estaban pensando,
Tal vez debería olvidarme de todo este asunto de ser creyente y volver a lo anterior. Otros se aferraban a la fe, pero pagaban un alto precio por su convicción. Es a este grupo de personas y a otros en nuestras iglesias actuales como ellos a quienes se escribe este libro. Este es un llamado a la consagración. Es una súplica por una decisión. No se descarríen del puerto de la salvación, es el mensaje. Esta sección que consideramos hoy, en primer lugar, habla de los que están cerca a la salvación, pero nunca, jamás entran a puerto. Están a la deriva y están deslizándose al margen del Evangelio y están perdidos. También, a mi modo de ver, es una aplicación a los que son creyentes y que han estado en comunión con Cristo y han andado con Cristo, pero en algún punto en el camino se han alejado de Cristo. Así que tenemos a estos dos públicos en mente mientras estudiamos estos versículos. Deslizarse, según se utiliza aquí, es una cosa interesante. Un escritor dice en uno de sus libros que la gente no se desliza hacia la santidad. ¿Alguna vez lo han notado? La gente no se desliza hacia la santidad. Si no hacen esfuerzo, la gente no se deja llevar hacia la santidad. No van a la deriva hacia una mejor vida de oración. No se dejan llevar por la corriente hacia la obediencia a las Escrituras o a la fe o a deleitarse en el Señor. Siempre nos deslizamos hacia los acomodos. Nos deslizamos hacia la tolerancia. Nos deslizamos hacia la desobediencia y la llamamos libertad. Nos deslizamos hacia la superstición y la llamamos fe. Nos encanta la indisciplina de la falta de dominio propio y la llamamos relajación. Holgazaneamos hacia la falta de oración y nos engañamos pensando que hemos escapado del legalismo. Nos deslizamos. Deslizarse siempre es alejarse de algo y hacia algo. En estos cuatro breves versículos, el escritor de Hebreos va a decirnos tres cosas en cuanto a deslizarse. Así que, todos ustedes que están a la deriva, atención, vamos a aprender hoy algo en cuanto a esto de deslizarse. En primer lugar, deslizarse es irresponsable. Noten lo que dice en Hebreos capítulo 2, versículo 1. Por tanto, debemos prestar mucha mayor atención a lo que hemos oído, no sea que nos desviemos. Las palabras iniciales de Hebreos 2 contienen la primera de cinco advertencias cruciales que constan en el libro a los Hebreos, y todas estas advertencias se hallan dentro del contexto del mensaje de la superioridad de Jesucristo. Estas advertencias nos son dadas a fin de que no simplemente recibamos la información que se nos da y sepamos más en cuanto a Jesús, sino que entendamos que cuando uno conoce a Jesucristo, siempre hay un requisito que viene al corazón debido a ese conocimiento. Las advertencias y exhortaciones del libro a los Hebreos no son simplemente para que leamos en cuanto a Cristo, y tampoco simplemente para que apreciemos quién es Él, sino que hagamos algo respecto a lo que hemos aprendido. Los cristianos hebreos del primer siglo estaban vacilando entre los beneficios de la salvación y el ritualismo y sacrificios de la ley mosaica. El escritor de este libro procura animarlos a que se consagren a Cristo. Ahora bien, cuando se lee la expresión, por tanto, al mismo comienzo del versículo 1 del capítulo 2, uno sabe que tiene que buscar por qué está allí esa expresión y notar que está allí para indicarle a uno que tiene que mirar hacia atrás. Por tanto, ¿qué? ¿Qué quiere decir con eso de por tanto? Por todo lo que hemos aprendido ya en cuanto a quién es Jesucristo. El escritor de Hebreos nos ha presentado en el capítulo 1 a Jesucristo en su persona gloriosa y en su obra maravillosa. Él es el Creador. Él es el Sustentador. Es el Redentor. Su dominio es de eternidad a eternidad y de acuerdo al Padre Celestial es Dios. Es superior a los profetas del Antiguo Testamento y está exaltado por sobre todos los ángeles. ¿Cómo pudiera alguien pasar por alto a este maravilloso Salvador? Pero noten cómo empieza el versículo. ¿Por tanto qué? En razón de todo lo que saben en cuanto a quién es Jesús. Por tanto, debemos prestar mucha mayor atención a lo que hemos oído.
En otras palabras, debido a quién es Jesucristo, no se queden dormidos. No den por sentado que saben quién es Jesús y consideren que eso es todo lo que necesitan hacer. Noten que dice aquí que debemos prestar atención a estas cosas. ¿Qué quiere decir eso? Pues bien, la palabra atender en el vocabulario del Nuevo Testamento significa aplicar mente, corazón y vida a lo que se ha oído. Se nos insta a que tomemos con toda seriedad el mensaje de Jesucristo. Así que el escritor dice, presten atención con diligencia, porque es responsabilidad de ustedes hacerlo. A la luz de la grandeza de Jesucristo, esto quiere decir que debemos aplicar nuestra mente a quién es Jesús, y no simplemente a conocerle, sino a recibir esa verdad en nuestro ser más íntimo. Si no hacemos eso, de acuerdo a este escritor, estamos en peligro de deslizarnos. Ahora, la palabra deslizarse, según se usa aquí, significa flotar pasivamente. Es el cuadro de un barco que se ha soltado de sus amarras y está flotando y simplemente se lo lleva la corriente o el viento. No tiene ningún control sobre su propio destino. Ha perdido su capacidad para dirigir su rumbo. También la palabra se usa para describir lo que pasa cuando un anillo se sale del dedo. Uno no se da cuenta cuando sucedió. Simplemente uno se mira la mano y el anillo ha desaparecido. ¿Cómo sucedió? Pues bien, simplemente se me cayó. Un comentarista dice que esto de dejarse llevar a la deriva es el pecado que plaga nuestra generación. El escritor C.E. Lewis escribe, a decir verdad, si uno examina a 100 personas que han perdido su fe, uno se pregunta a cuántos de ellos en verdad los ha convencido una argumentación honrada. ¿No es acaso que la mayoría de personas simplemente se desliza? Un predicador contemporáneo dijo, la mayoría de personas no le dan la espalda a Dios, ni lo maldicen de manera deliberada, intempestiva. La mayoría simplemente, casi imperceptiblemente, se deslizan fuera del puerto de la salvación y a la destrucción eterna. El cuadro no es de un marinero ignorante, sino de un marinero descuidado. Así que será mejor que prestemos toda atención con diligencia, por consiguiente, a fin de que no resulte que sin intención e inesperadamente un día hallemos que nos hemos alejado para siempre de la bahía de la salvación. Hay muchos que piensan que el infierno estará lleno de personas que han rechazado a Cristo. Ustedes lo han oído y probablemente incluso yo lo he dicho en algún mensaje, pero esa afirmación no es totalmente acertada. No pienso que la mayoría de personas que no llegan al cielo se perderán el cielo debido a que han rechazado a Cristo, sino que se perderán el cielo debido a que dejaron a Cristo por descuido. La mayoría de personas que no son creyentes, no son creyentes debido a que hayan despotricado contra Cristo, como lo hacen algunos de los críticos modernos, simplemente lo dejan en el descuido. Simplemente se han deslizado, dejando atrás el mensaje de quién es Jesucristo. Ahora, ¿no es interesante meditar por qué es tan fácil deslizarnos, no solamente en este caso, sino deslizarnos en cualquier otro sentido? No tengo todas las respuestas, pero sí tengo dos pensamientos en cuanto a por qué es fácil deslizarnos. En primer lugar, nos deslizamos debido a que la arrogancia nos hace deslizarnos. No queremos hacer lo que debemos hacer, porque pensamos que algún otro ya lo está haciendo. Y la relación con Dios y con Cristo es más o menos así. A. W. Tozer dijo que algunos dicen, Dios debe tomar la iniciativa, yo no tengo que hacer nada. Pero luego dijo que opina que Dios siempre será el agresor. Yo pienso que Dios ya ha tomado la iniciativa al enviar a su Santo Hijo, Jesucristo, a este mundo. Y si Dios ya ha tomado la iniciativa, entonces nuestra responsabilidad es responder. Oigo a algunos predicadores hablar de esto y pienso que entiendo lo que quieren decir. Dicen, simplemente abandónese en las manos de Dios. Usted no tiene que hacer nada, simplemente descanse. Hay algo de verdad en eso, y en su momento hablaremos de eso en este estudio de Hebreos. Pero también hay que considerar que Dios ya ha tomado la iniciativa y que esa iniciativa exige una respuesta de parte del pueblo de Dios y de los que todavía tienen que conocer a Jesucristo,
Una de las razones por las que nos deslizamos es porque simplemente tenemos la presunción de que no tenemos que hacer nada. El comentarista Tozer, en el mismo libro del que ya cité, da unas cuantas aplicaciones personales de actualidad y entre ellas dijo, la medicina en el anaquel que nunca se toma jamás ha curado a nadie. El alimento dejado en el refrigerador y que nunca se come jamás ha nutrido a nadie. El calor que no se enciende jamás ha calentado a nadie. Y la misma Biblia, aunque es nutrición, aunque es luz, aunque es calor, aunque es medicina para el alma, jamás ayuda a nadie cuando no se le presta atención seria. Y cuando no le damos atención seria, es como si Cristo no hubiera venido al mundo y muerto por la humanidad. Lo mismo hubiera dado que no hubiera venido ni muerto por nosotros, puesto que nosotros dejamos al descuido lo que significa que Él vino y murió. Nos deslizamos porque sabemos cosas que son verdad y en lo más íntimo de nuestra mente damos por sentado que debemos realizar alguna acción, pero más bien suponemos que algún otro ya la ha hecho o que Dios va a hacerlo y que eso es todo. Somos arrogantes. Pero en segundo lugar, de una manera más práctica, pienso que para muchos de nosotros aquí presentes y que me están oyendo por la radio, nos deslizamos debido a que la preocupación hace que nos deslicemos. Simplemente nos preocupamos. Me quedé sentado y traté de imaginarme mentalmente lo que nos cuesta en nuestra cultura actual simplemente funcionar. La vida es un ajetreo, ¿verdad? ¿Alguien que lo ha sentido? La vida es ajetreada y las parejas jóvenes especialmente lo saben. Todos lo sabemos, pero especialmente las parejas jóvenes con hijos tienen trabajo que hacer, hijos que criar y relaciones personales que exigen atención. Tienen padres a los cuales deben cuidar, cumpleaños que celebrar, educación que terminar, cuentas por pagar. Es fácil caer presa del ajetreo de la vida y perder nuestra perspectiva de Cristo. Cuando nos preocupamos por la vida al punto en que nos queda escaso tiempo para cultivar nuestra esencia espiritual, entonces el deslizamiento es inevitable. Y este es el problema que enfrentamos en nuestra cultura. Como alguien lo dijo, la diferencia entre las cosas espirituales y las cosas terrenales es que las cosas del espíritu son tan modestas. Las cosas del espíritu no se nos imponen, no se nos exige que uno las haga. No hay cuñas comerciales que le canten a uno las cosas del Espíritu. No hay nadie llamando a la puerta instándole a que lea su Biblia hoy. Simplemente están esperando que uno las note. Lo que sucede en este mundo, en esta cultura sobresaturada por los medios de comunicación masiva, es que todos los días y a toda hora nos ensordecen comerciales que nos urgen a hacer las cosas que son parte del mundo. Por eso, si me permite recalcarlo, es importante que usted asista a una iglesia en donde se predica la Biblia y se ensalza a Jesucristo tanto como le sea posible, porque la iglesia es la cuña comercial de las cosas espirituales en sus oídos, animándole a que haga lo que debe hacer. Es importante ser

deslizarnos. Como ve, la diferencia es que usted no tiene que hacer nada para deslizarse, simplemente se desliza. La palabra misma es pasiva. Es una palabra que debería conectarse con la palabra descuido en el pasaje. ¿Cómo me convierto en un creyente de corazón frío? No haga nada. No asista a la iglesia, no lea la Biblia, no ore, no participe en grupos pequeños, no sirva a Dios. No, no, no. Todo lo que tiene que hacer es no hacer nada. Pero si no quiere deslizarse, no puede hacer eso. Y por eso este pasaje es tan urgente. Por tanto, debemos prestar mucha mayor atención a lo que hemos oído, no sea que nos desviemos. Debemos aferrarnos a estas cosas, no sea que nos deslicemos. No se olviden, amigos y amigas, que la ambición del diablo para todos nosotros es mantenernos lejos de la palabra de Dios. Esa es su prioridad número uno. Por cuanto si logra hacerlo, ha ganado la batalla. No es posible triunfar en la vida como creyente si usted cierra el libro de Dios y nunca lo lee, porque allí está la nutrición que Dios nos ha dado para que podamos ser victoriosos en nuestro andar espiritual. El diablo sabe que si puede alejarlo de la verdad de Dios, ha ganado la batalla. Por otro lado, Dios sabe que si uno permite que el Espíritu Santo asuma el control de la vida de uno, ¿qué es lo que dice el Evangelio de Juan, capítulo 14, versículo 26? Que Él nos guiará a toda la verdad. Él le dará las cosas que necesita para avanzar en la vida a fin de que no se deslice. Esto es lo que quiero que aprendan de este primer punto. Presten atención. Esto quiere decir que es nuestra responsabilidad no deslizarnos. Si nos hallamos deslizándonos, eso es irresponsabilidad de parte nuestra. La versión Reina Valera contemporánea lo dice de esta manera. Por tanto, es necesario que prestemos más atención a lo que hemos oído, no sea que nos extraviemos. Algunos piensan que es casi como si la palabra de Dios fuera a alejarse de nosotros. Pero déjeme decirle algo. La Biblia nunca se va a deslizar para alejarse de usted. La Biblia es sólida, es el ancla. Siempre va a estar donde ha estado. No va a moverse. El deslizarse no le ocurre a la palabra de Dios. El deslizarse no es asunto de estas cosas. El deslizarse es asunto de nosotros. Debemos prestar atención para que no nos deslicemos. Así que esto es lo primero. Deslizarse es irresponsabilidad. Ahora noten, en segundo lugar, que el deslizarse es irreversible. Noten lo que dice en Hebreos 2, versículos 2 al 3. Porque si la palabra hablada por medio de ángeles resultó ser inmutable y toda transgresión y desobediencia recibió una justa retribución, ¿cómo escaparemos nosotros si descuidamos una salvación tan grande? Ahora, escuchen la argumentación del escritor. Primero, trae a colación a los ángeles. Volvemos de nuevo a los ángeles y hace referencia a la palabra hablada por medio de ángeles. ¿Cuál es esa palabra? Pues bien, es evidente que se trata de la ley que le fue dada a Moisés en el monte Sinaí. Se nos dice que los ángeles participaron en la promulgación de la ley. Esteban lo dice en Hechos capítulo 7, versículo 53, y Pablo lo dice en Gálatas capítulo 3, versículo 19. Todos esos judíos, los hebreos, habrían entendido de qué está hablando el escritor. Aquí dice, si la palabra hablada por medio de ángeles resultó ser inmutable. ¿Cuál palabra es esa? Esa fue la ley del Antiguo Testamento. Lo que el escritor está diciendo es esto. En el Antiguo Testamento hay una ilustración a la que necesitamos prestar toda atención. Esta es la argumentación que presenta. Bajo la ley que fue dicha por medio de los ángeles, todo pecado recibió castigo, toda transgresión, toda desobediencia recibió justa retribución. Como alguien dice, la ley de Moisés no solo presentaba preceptos y principios, sino también castigos. Cuando uno lee la ley mosaica, encuentra que esa ley dice que uno tiene que hacer esto y esto otro y lo demás allá, y que si no lo hace, esto y aquello es lo que va a suceder. Dice que bajo la ley toda desobediencia, toda transgresión recibió justa retribución. Pues bien, volveremos el día lunes de la semana entrante para la segunda parte del tema, el peligro del desliz.
Espera.

0: Esperamos que nos acompañe. 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
1: Sabía que el mundo le odiará si usted predica el Evangelio del Señor Jesucristo. El mismo mundo que odia a Jesús le odiará a usted. Algunas veces, sus socios más cercanos o las personas a las cuales usted se llega en busca de consejo se volverán contra usted si usted no solo proclama, sino que vive la integralidad del Evangelio. Sucede con nuestros hijos en las escuelas, colegios y universidades. Si ellos tienen una firme convicción de su fe cristiana, aquellos estudiantes que no la tienen se burlarán de ellos, se lo aseguro. Lo mismo sucede en el mundo de los negocios. Si usted practica justicia y honestidad en sus negocios y tiene socios que actúan en forma contraria, ellos se volverán en su contra y hasta le serrucharán el piso. Por lo tanto, puede confiarle a Dios sus problemas. Lo vamos a saber en el desarrollo de este mensaje.
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1: Amigas, amigos, gracias por estar en nuestra sintonía y como siempre, sean bienvenidos a nuestro programa El Amor que Vale. Estamos estudiando la vida de Job para saber cómo podemos confiarle a Dios nuestros problemas y hemos respondido a la primera pregunta, ¿cómo confiar en Él cuando estamos sumergidos en sufrimientos? Pregunta número 2. ¿Puede confiar en Dios cuando sus amigos le abandonan? Bien, es una cosa el estar sumergido en sufrimiento, pero ¿qué cuando sufrimos y no hay nadie a nuestro lado que sufra con nosotros? No hay nadie a quien le importemos. Bueno, Job tenía 3 amigos, 3 consoladores, más ¿qué tipo de consoladores eran ellos? Como observaremos, todo lo que ellos hicieron fue venir, hablar cosas sin sentido y criticar a Job. Realmente no eran sus amigos del todo. Como dice el refrán popular, con amigos así, ¿quién necesita enemigos? Bien, veamos ahora Job 19:14. Mis parientes se detuvieron y mis conocidos se olvidaron de mí. ¿Puede usted confiar en Dios cuando sus amigos lo abandonan? Mis parientes se detuvieron y mis conocidos se olvidaron de mí. Agradezco a Dios por los amigos. Ellos son maravillosos. Pero ¿qué pasa cuando sus amigos no comprenden, cuando usted está en dificultades y nadie parece entenderle? Y a propósito, los amigos de Job no podían entenderle porque ni ellos ni Job sabían qué estaba ocurriendo. Job estaba en completa oscuridad, y así estaban sus amigos. Y tal vez peor que estar sufriendo físicamente es tener amigos que lo abandonen a uno. Quizá no haya mayor dolor que ese. Anote al margen Salmo 41, verso 9. Aún el hombre de mi paz en quien yo confiaba, el que de mi pan comía, alzó contra mí el calcañar. Esa fue una profecía de lo que Judas Iscariote haría al Señor Jesucristo. Salmo 55, versos del 12 al 14. Porque no me afrentó un enemigo, lo cual habría soportado. Ni se alzó contra mí el que me aborrecía, porque me hubiera ocultado de él. Sino tú, hombre, al parecer íntimo mío, mi guía y mi familiar, que juntos comunicábamos dulcemente los secretos y andábamos en amistad en la casa de Dios. Piensa en esto. Aquí está Job en su más profunda necesidad, y sus amigos le han dado las espaldas. Es como el anciano apóstol Pablo en la cárcel de Filipos, que necesitaba algún consuelo, pero tuvo que escribir, porque Demas me ha desamparado, amando este mundo. Ahora, eso le puede suceder a usted. Tal vez estoy hablando a algún consiervo pastor cuya iglesia está en su contra. A lo mejor el mismo comité de púlpito que le invitó a servir en la iglesia ahora le pide la renuncia porque está predicando la verdad del evangelio. De paso diré que no crea que el mundo le amará por predicar el evangelio. El mismo mundo que odia a Jesús le odiará a usted. Usted puede verse en tremendos problemas por predicar honestamente el evangelio. Algunas veces sus asociados más cercanos o las personas a las cuales usted se llega en busca de consejo se volverán contra usted si usted proclama y vive el evangelio. Es mejor confiar en Dios. Sus amigos algún día le darán la espalda. Sucede con nuestros hijos en las escuelas, colegios y universidades. Si ellos tienen una firme convicción de su fe cristiana, aquellos estudiantes que no la tienen se burlarán de ellos, se reirán de ellos, se lo aseguro. Cuando usted tiene una firme actitud por Cristo, sus amigos le dejarán. Y lo mismo sucede en el mundo de los negocios. Si usted practica justicia y honestidad en sus negocios y tiene socios que actúan solamente en forma contraria, ellos se volverán en su contra. Es más, tratarán de hacerle caer, le serrucharán el piso. Ahora la pregunta es, ¿puede usted confiar en Dios cuando está sumergido en sufrimiento? ¿Puede confiar en Dios cuando sus amigos le abandonan? ¿Sabía que incluso la esposa de Job le dio la espalda? Leamos Job capítulo 2, versículos 9 y 10. Entonces le dijo su mujer, «Aún retienes tu integridad. Maldice a Dios y muérete». Y él le dijo, «Como suele hablar cualquiera de las mujeres fatuas, has hablado. ¿Qué? ¿Recibiremos de Dios el bien y el mal no lo recibiremos? En todo esto no pecó Job con sus labios». Su esposa entra donde está el pobre joven sufrimiento, sentado sobre un montón de ceniza. Ella viene y le dice, tan solo mírate, mira lo que Dios te ha hecho. Job, ¿por qué no maldices a Dios y te mueres? Esta es su esposa. ¿Sabe lo que él le responde a ella? Él le dice, mujer, estás loca. Estás hablando como una de esas mujeres insensatas. ¿Estás loca, mujer? No lo entiendo esto, mas te diré algo. Estoy confiando en Dios, y no lo rechazaré ni lo negaré. Cuando ella le dijo, maldice a Dios y muérete, ¿sabe lo que ella hacía? Llevaba a cabo la obra del diablo. Eso es exactamente lo que Satanás dijo que Job haría. La tercera pregunta quizás sea más difícil. ¿Puede confiar en Dios cuando está abrumado por las tinieblas, abatido por la oscuridad? Bien, recuerde que usted entiende por qué todo esto está pasando. Es decir, usted puede leer el primer capítulo del libro de Job, observar que hay una competencia aquí y Satanás ha difamado el carácter de Dios y Satanás ha calumniado el carácter de Job. Y usted sabe que Dios está permitiendo que Job sea probado, no para mostrar que Job caerá, sino para demostrar que no lo hará. Usted sabe eso. Sin embargo, Job no sabía nada. Job no había leído el libro de Job. Él no comprendía todo esto. Él estaba en oscuridad absoluta. Él no tenía idea de lo que estaba ocurriendo. Ahora vamos a Job, capítulo 23. Los primeros 5 versículos. Respondió Job y dijo, hoy también hablaré con amargura, porque es más grave mi llaga que mi gemido. Job dice que ni siquiera puede comparar sus gemidos con lo que siente. ¿Quién me diera el saber dónde hallar a Dios? Yo iría hasta su silla, o sea, su trono. Expondría mi causa delante de él y llenaría mi boca de argumentos. yo sabría lo que él me respondiese y entendería lo que me dijera. Job está diciendo, Dios quisiera hablar contigo. Tengo algunas preguntas que hacerte. Preguntas que me molestan interiormente. Dios, me debes algunas respuestas. ¿Qué es lo que está pasando? Leamos los versículos 8 y 9. He aquí, yo iré al oriente, y no lo hallaré, y al occidente, y no lo percibiré. Si muestra su poder al norte, yo no lo veré. Al sur se esconderá, y no le veré. El anciano Job no pudo ver a Dios, es decir, en lo más profundo del sufrimiento, tal vez Dios esté ahí, pero no está. Parece que no está en ninguna parte. Job exclama, Dios, ¿dónde estás? No entiendo lo que está pasando y me gustaría hablar contigo. Quiero saber, dime por qué. Si usted está en tinieblas ahora mismo y está diciendo, Dios, me debes algunas respuestas, busque el capítulo 50 de Isaías. Aquí el profeta tiene una gran pregunta, versos 10 y 11. ¿Quién hay entre vosotros que teme a Jehová y oye la voz de su siervo? El que anda en tinieblas y carece de luz, confíe en el nombre de Jehová y apóyese en su Dios. He aquí que todos vosotros encendéis fuego y os rodeáis de teas. Andad a la luz de vuestro fuego y de las teas que encendisteis. De mi mano os vendrá esto. En dolor seréis sepultados. El temer a Dios es bueno. El obedecer a Dios es bueno. Pero, ¿cuál es la siguiente cosa? El que anda en tinieblas. Y usted dirá, un momento, pastor. Eso no parece encajar aquí. Una persona que teme a Dios y obedece a Dios, y sin embargo anda en tinieblas y carece de luz. Eso no cuadra, pastor. Bien, ¿qué dice Dios que hay que hacer? Confíe en el nombre de Jehová y apóyese en su Dios. ¿Sabe lo que significa apoyarse en Dios? Significa descansar totalmente en Él. ¿Qué hace usted cuando está en tinieblas? Miremos nuevamente el versículo 11. He aquí que todos vosotros encendéis fuego y os rodeáis de teas. Andad a la luz de vuestro fuego y de las teas que encendisteis. De mi mano os vendrá esto. En dolor seréis sepultados. ¿Qué es lo que está diciendo? Cuando esté en oscuridad, no encienda su propio fuego, no encienda su propia luz. Usted puede estar sirviendo a Dios, temiendo a Dios, obedeciendo a Dios, y sin embargo vendrá la oscuridad. ¿Qué es oscuridad? Oscuridad es sencillamente la ausencia de luz. La única forma de que haya oscuridad es eliminando la luz. ¿Quién es la luz? Dios es la luz. Y algunas veces Dios puede irse lejos y dejar a sus siervos en oscuridad. Si usted lee las biografías notables de cristianos, casi todos ellos hablan de algo que identifican como la noche oscura del alma. Habacuc fue uno de esos. Él vio cosas que no pudo entender. Dijo, Dios, ¿cómo puedes hacerme eso? ¿Por qué lo estás haciendo? Dios, no lo comprendo. Juan el Bautista, de quien Jesús dijo, entre los nacidos de mujeres no hay mayor profeta que Juan el Bautista, fue puesto en prisión por Herodes y estando en las tinieblas de la cárcel, él no entendía qué estaba sucediendo. Fue un gran profeta, experimentó tales tinieblas que mandó a sus compañeros a que preguntaran a Jesús si en verdad él era el Mesías o debían esperar por alguien más. El apóstol Pablo, el gran apóstol Pablo, dijo en una ocasión, en apuros, pero gracias a Dios que añadió, mas no desesperados. Puede confiar en Dios cuando está sumergido en el dolor. Puede confiar en Dios cuando sus amigos le abandonan. Puede confiar en Dios cuando está abatido por las tinieblas y ni siquiera sabe lo que está ocurriendo. Tal vez si supiera por qué está sufriendo y por qué le abandonaron, entonces quizás podría enfrentar la situación. Bien, si usted puede, dejará al diablo callado. Permítame llegar a la conclusión. Dios finalmente le contesta a Job. Al menos le habla a Job. Pero no contesta una de las preguntas de Job. Por favor, lea el capítulo 38 de Job. En este, Dios le enseñó a Job tres cosas. La primera, Dios le enseñó a Job acerca de su soberanía. Capítulo 38, versículos del 1 al 7. Entonces respondió Jehová a Job desde un torbellino y dijo, ¿quién es ese que oscurece el consejo con palabras sin sabiduría? Ahora, ciñe como varón tus lomos. Yo te preguntaré y tú me contestarás. ¿Dónde estabas tú cuando yo fundaba la tierra? Házmelo saber si tienes inteligencia. ¿Quién ordenó sus medidas, si lo sabes? ¿O quién extendió sobre ella cordel? ¿Sobre qué están fundadas sus bases? ¿O quién puso su piedra angular cuando alababan todas las estrellas del alba y se regocijaban todos los hijos de Dios? Job, siéntate. Quiero preguntarte algo, hijo. ¿Dónde estabas cuando yo hice todo? Job, cuando creé el universo, cuando puse este mundo en órbita en el espacio, cuando lo diseñé todo, ¿estabas tú allí? ¿Entiendes, Job? Amigos, los científicos de hoy están tratando de descubrir lo mismo con su telescopio Hubble y aún no lo han descubierto. Job no lo descubrió y usted tampoco lo descubrirá. Hay ciertas cosas que nadie, absolutamente nadie, podrá descubrir porque son de conocimiento exclusivo de Dios. ¿No es cierto? Lo que Dios le está preguntando a Job es, Job, cuando yo hice todo esto, pedí tu consejo. Fuiste mi instructor. Mira, Job, tengo derecho a ser como deseo. Y en tus problemas es mejor que aprendas de la soberanía de Dios. La segunda, Job aprendió de la suficiencia de Dios. Cuando Job finalmente ve a Dios, lo ve en forma totalmente diferente. En Job capítulo 42, versículos 5 y 6, él dice una gran declaración en el libro de Job. De oídas te había oído, mas ahora mis ojos te ven. El tiempo cuando estará más cerca de Dios y cuando usted le amará y apreciará más es cuando usted está sumergido en sufrimiento, abandonado por sus amigos y abrumado por la oscuridad. Solamente Dios es necesario en tiempos así. Dios será suficiente. Y finalmente Job aprendió no solo de la soberanía de Dios y de la suficiencia de Dios, sino que también aprendió de la compasión de Dios. El libro concluye de esta manera. Job capítulo 42, versículos del 10 al 13. Y quitó Jehová la aflicción de Job cuando él hubo orado por sus amigos. Él también puede quitar su aflicción, amigo. Y aumentó al doble todas las cosas que habían sido de Job. Y vinieron a él todos sus hermanos y todas sus hermanas y todos los que antes le habían conocido. Y comieron con él pan en su casa, y se condolieron de él, y le consolaron de todo aquel mal que Jehová había traído sobre él, y cada uno de ellos le dio una pieza de dinero y un anillo de oro. Y bendijo Jehová el postrer estado de Job más que el primero, porque tuvo 14,000 ovejas, esto es el doble, 6,000 camellos, el doble otra vez, 1,000 yuntas de bueyes, dos veces más, y 1,000 asnas, el doble. Pero mire esto, y tuvo 7 hijos y 3 hijas. Mas espere un momento, ¿por qué no le dio Dios a Job 14 hijos y 6 hijas? Job recibió el doble de todo lo demás. Le diré el por qué. Él nunca perdió a sus hijos y a sus hijas. Tan solo se fueron al cielo. Yo tengo un bebecito en el cielo. No lo he perdido, sé dónde está. Alguien le expresó al gran Vance Hafner: siento mucho que haya perdido a su esposa. Y él respondió: no la he perdido. Sé dónde está. La muerte puede ocultar, mas no puede dividir. Ellos están al otro lado con Cristo. Ellos están con Él y Él con nosotros. Amigo, escúcheme. El hombre nacido de mujer está hastiado de sinsabores. Gracias a Dios por sus bendiciones. Él bendijo a Job: Dios se complace en la prosperidad de sus siervos, mas es mejor que usted tenga la fe de Job y diga: aunque me matare, en Él esperaré. Hay una canción que me gusta mucho y dice así: cuando las respuestas no son suficientes, allí está Jesús. Allí está Jesús. Tarde o temprano usted tendrá que tener la fe de Job. Usted dirá: Jehová dio, Jehová quitó, sea el nombre de Jehová bendito. Bien, tal vez usted diga: no creo que quiera ser creyente si voy a tener toda esta clase de dificultades. Mi amigo, tendrá problemas de todos modos. Hombre nacido de mujer está hastiado de sinsabores. Somos nosotros los que tenemos la respuesta en el Señor Jesucristo. Amén. ¿Sabía usted que la salvación es un regalo de la gracia y misericordia de Dios? Usted no puede hacer nada para ganarla, excepto traer sus pecados delante de Dios, arrepentirse, pedir perdón y tener a Cristo en su corazón. Si usted se llega a Él con arrepentimiento y fe, Él le salvará. La Biblia dice: estas cosas os he escrito a vosotros que creéis en el nombre del Hijo de Dios, para que sepáis que tenéis vida eterna y para que creáis en el nombre del Hijo de Dios. Usted puede saberlo hoy mismo recibiendo a Cristo. Le gustaría decir una oración al respecto. Querido Dios, reconozco que soy pecador y que mi pecado merece ser juzgado, pero necesito misericordia. Señor Jesús, tú pagaste con tu sangre por mi pecado. Gracias por tomar mi lugar. Me arrepiento de mis pecados y te recibo en mi corazón como mi Salvador y mi Señor. No pido ninguna señal o alguna sensación emocional. Me aferro a tu palabra y con todo mi corazón confío en ti. Gracias por escucharme. Gracias por perdonarme. Comienza a hacerme la clase de persona que tú quieres que sea y dame el valor de confesarte públicamente sin avergonzarme de ti. Lo pido en tu santo nombre. Amén. Si usted dijo esa oración en forma sincera y con convicción, Dios ya le perdonó sus pecados. Para nosotros será una bendición el saber que usted hizo esa decisión por Cristo. Por eso le invito a que nos escriba y nos cuente al respecto para gozarnos espiritualmente con usted y para tener la oportunidad y privilegio de orar por usted. Que Dios le bendiga en su nuevo caminar como creyente en el Señor Jesucristo.
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1: Un gusto saludarte en este lunes. Mi nombre es Marco Romero, este es Manantial FM. Aquí nos encontramos para disfrutar de lindas canciones. Yo sé que eso es lo que tú estás esperando, pero mientras tanto, también vamos entre canción y canción, quizás a compartirte algo importante para la jornada de hoy. Siempre con ese objetivo, enamorarnos del corazón de Dios para caminar cerquita a Él. Y mira, a veces no es fácil porque enfrentamos situaciones cada día. Somos personas que a lo mejor tenemos hijos, tenemos esposo, esposa, y esos son desafíos. Quédate. Señor Santo, queremos buscar tu rostro, reconocer tu presencia. No siempre es fácil o encontrar el día perfecto, pero Señor, será perfecto cuando tú estás y nos ayudes a enfrentar esas situaciones que a veces no entendemos. Gracias, Padre, por quedarte con nosotros en la persona de tu Espíritu Santo. Gracias por Jesucristo, tu Hijo, que murió por nuestros pecados. Gracias que eso nos da a entender el gran amor que nos tienes. Ayúdanos a corresponder a ese amor, Señor, controlándonos y ayudándonos eso, para que nosotros podamos enfrentar cualquier circunstancia con las herramientas que tú nos has dado. Llénanos de paciencia, Señor. Llénanos de entendimiento, de bondad. Llénanos de mansedumbre y benevolencia. Lo necesitamos. En el nombre de Jesús te pedimos eso. Amén. Y te invito a que te quedes, porque en Manantial FM hay más de la buena música. Aquí seguimos, inspirando tu vida.

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Hoy es un día perfecto, ya quisiera estés Manantial FM, claro, inspirando tu vida. El día perfecto cuando nadie en tu casa se levanta y se queja, cuando no hay peleas entre hermanos por el baño o por lo que sea, cuando el esposo no se olvidó de darte un beso y decirte que te ama o viceversa, tu esposa no se olvidó de abrazarte y decir cuán importante eres. Sabes, a veces esas cosas, sí, no pasan. Pero, ¿qué importante es que tengas tú el día perfecto? Peor cuando hay ciertas circunstancias que incluso en ese momento tienes que dejar lo que estás haciendo y ocuparte de una emergencia. Eso es parte de la vida. No hablemos entonces del día perfecto, sino del día ordinario que siempre trae sus desafíos. Pero un día que a lo mejor no es perfecto, pero es significativo, porque aún en medio de las circunstancias difíciles ya has descubierto quién te acompaña, aquel que creó el cielo y la tierra, y aquel que te dice que te ama.

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Manantiales FM te sigue acompañando y eso es lo bueno. Y no importa si hoy es el día perfecto, ya estás con una queridísima amiga, tiene nombre y apellido, Manantiales FM, inspirando tu vida. Y aquí simplemente siendo parte junto contigo de este encuentro donde vamos a seguir disfrutando de lindas canciones.

Gracias por unirte a Manantial FM. Seguiremos disfrutando de lindas canciones de Susy, aunque el día no sea perfecto. ¿Por qué te digo eso? Porque estamos hablando de los ingredientes de un día perfecto. Y a lo mejor si eso es lo que estamos buscando, ¿sabes qué? Ya empezamos. Empezamos con un día imperfecto, créeme. Manantial FM, inspirando tu vida.

Si es que nos preocupamos por tener el día perfecto, ya empezamos mal. No lo vamos a encontrar. Terminaríamos frustrados, ¿verdad? Sabes que los días no son perfectos. Pero hay algo que nos revela la Escritura, y eso quiero compartírtelo. Salmo 101. Tú sí puedes encontrar quién es el camino perfecto y caminarlo con él. Dice el salmista, entenderé el camino de la perfección cuando vengas a mí. Y cuando él vino, te dijo esto, yo soy el camino, la verdad y la vida. Nadie llega al Padre, a la plenitud misma de la vida, si no es por mí. Porque en el Padre y en su corazón conocemos realmente lo que es bueno, perfecto, justo, verdadero. Mira cómo concluye esta idea el salmista. En la integridad de mi corazón andaré en medio de mi casa, no pondré delante de mis ojos cosa injusta. ¿Quieres tener un buen día? Quizás no sea perfecto, pero camina con aquel que sí es perfecto y te mostrará él lo que es justo, bueno, verdadero. Manantial FM, inspirando tu vida. Muchísimas gracias por permitirme acompañarte.

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Muy contento de seguir contigo en Manantial FM, inspirando tu vida. Y otra hora más de lindas canciones en Muy Tempranito. Espero que pueda contar con tu sintonía y si no, que el Señor te bendiga. Déjame darte un buen abrazo y no te olvides, déjate acompañar por aquel que es el camino perfecto.

Marcos Romero te acompaña en este muy tempranito. Muchísimas gracias por unirte a nuestra sintonía. Muchas gracias también por apoyar esta emisora que no tiene fines de lucro, se sostiene de tus contribuciones. Aquí te invito a quedarte a disfrutar de lindísimas canciones en este encuentro de amigos, porque realmente nos preocupamos por ti. Gracias por tu sintonía una vez más.

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0: una pregunta para ti. Oye, empezando el día y con preguntas. Ay,
1: empezando la semana y ya con preguntas.
0: Ok, mira esta pregunta. ¿Es lo mismo para ti? ¿Es lo mismo? ¿Significa lo mismo oír que escuchar?
1: ¿Es lo mismo oír que escuchar? Pues tengo que decir que sí es lo mismo, pero no es lo mismo.
0: Pues fíjate que tienes razón en algún aspecto, porque la mayoría de las personas pensamos que es como que un sinónimo, ¿verdad? Pero la verdad es que oír tiene que ver como con lo físico. Es como cuando el sonido entra por tu oído, o sea, llega a tu oído, pero no requiere de tu atención ni de intención. Por ejemplo, cuando hay ruido del tráfico, por ejemplo, cuando oyes el despertador y lo apagas, o sea, eso es ruido que tú
1: puedes... La señora
0: puedes...
1: dándote las tareas del día.
0: No, eso lo tienes que escuchar.
1: Ah, ya, sí, porque es que es... sí lo oigo.
0: Pero no quieres escucharlo.
1: Pero no lo escucho.
0: Bueno, escuchar es intencional. Esto sí implica prestar atención, comprender e incluso reflexionar sobre lo que se oye.
1: Fíjate, repite eso. Entonces, escuchar es intencional.
0: Es intencional.
1: Cuando oír...
0: Es nada más así como que entró el sonido por tu oído.
1: Okay.
0: Eso es, o sea...
1: O sea, escuchar ya es... ponerle cuidado, atención a lo que se está diciendo.
0: Y que tratas de comprenderlo, incluso lo reflexionas.
1: Y que es una decisión.
0: Pues sí, en cierta forma sí. Sí, sí, sí. Mm. Sabes que es un acto de conexión también, en este caso con lo que tú estás oyendo, o sea, conectas con lo que escuchas, con lo que escuchas. Y por ejemplo, y hablando acerca de la fe, tú puedes decir, escucho la voz de Dios en mi corazón. Escucho que Dios me dice, hijo mío, escucha. Entonces, esto es importante que hoy veamos la diferencia, porque precisamente viene algo que necesitamos no solamente oír. Porque,
1: sino escuchar.
0: Sí, exacto, porque sí, viene todo lo que tú ahorita nos estás oyendo, ¿verdad? Pero queremos que ahora tú escuches, es decir, repetimos, que le prestes atención, lo comprendas y lo reflexiones.
1: Bueno, me parece muy bien. Entonces, juntos escuchemos la lectura pública de la Biblia.
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4: El libro de Salmos, Salmo 103, versículos 13 al 18.
5: El Señor es como un padre con sus hijos, tierno y compasivo con los que le temen. Pues Él sabe lo débiles que somos. Se acuerda de que somos tan solo polvo. Nuestros días sobre la tierra son como la hierba. Igual que las flores silvestres, florecemos y morimos. El viento sopla y desaparecemos, como si nunca hubiéramos estado aquí. Pero el amor del Señor permanece para siempre con los que le temen. Su salvación se extiende a los hijos de los que son fieles a su pacto, de los que obedecen sus mandamientos.
4: El libro de Isaías, capítulo 9, versículos 8 al 21.
6: El Señor se ha pronunciado contra Jacob. Su juicio ha caído sobre Israel. Y los habitantes de Israel y de Samaria, quienes hablaron con tanta soberbia y arrogancia, pronto se enterarán. Decían, reemplazaremos los ladrillos rotos de nuestras ruinas con piedra labrada, y volveremos a plantar cedros donde cayeron las higueras y cómoros. Pero el Señor traerá a los enemigos de Resín contra Israel e incitará a todos sus adversarios. Los arameos desde el oriente y los filisteos desde el occidente sacarán sus colmillos y devorarán a Israel. Pero aún así, no quedará satisfecho el enojo del Señor. Su puño sigue preparado para dar el golpe. pues después de tanto castigo, el pueblo seguirá sin arrepentirse. No buscará al Señor de los ejércitos celestiales. Por lo tanto, en un solo día el Señor destruirá tanto la cabeza como la cola, la noble rama de palma y el humilde junco. Los líderes de Israel son la cabeza, y los profetas mentirosos son la cola, pues los líderes del pueblo lo han engañado. Lo han llevado por la senda de la destrucción. Por eso, el Señor no se complace en los jóvenes, ni tiene misericordia siquiera de las viudas y los huérfanos, pues todos son unos hipócritas perversos, y todos ellos hablan necedades. Pero aún así, no quedará satisfecho el enojo del Señor. Su puño sigue preparado para dar el golpe. Esa perversidad es como un incendio de maleza que no solo quema las zarzas y los espinos, sino que también hace arder los bosques. Su fuego hace subir nubes de humo. La tierra quedará ennegrecida por la furia del Señor de los ejércitos celestiales. El pueblo será combustible para el fuego. Y nadie perdonará la vida ni siquiera de su propio hermano. Atacarán a su vecino de la derecha, pero seguirán con hambre. Devorarán a su vecino de la izquierda, pero no quedarán satisfechos. Al final, se comerán hasta a sus propios hijos. Manasés se alimentará de Efraín. Efraín se alimentará de Manasés. Y los dos devorarán a Judá. Pero aún así, no quedará satisfecho el enojo del Señor. Su puño sigue preparado para dar el golpe.
4: El libro de Isaías, capítulo 10.
6: ¿Qué aflicción les espera a los jueces injustos y a los que emiten leyes injustas? Privan a los pobres de la justicia y les niegan sus derechos a los necesitados de mi pueblo. Explotan a las viudas y se aprovechan de los huérfanos. ¿Qué harán cuando yo los castigue? ¿Cuando envíe el desastre sobre ustedes desde una tierra lejana? ¿A quién acudirán en busca de ayuda? ¿Dónde estarán seguros sus tesoros? ¿Irán tropezando como prisioneros o quedarán tendidos entre los muertos? Pero aún así no quedará satisfecho el enojo del Señor. Su puño sigue preparado para dar el golpe. ¿Qué aflicción le espera a Siria, la vara de mi ira? Yo la empleo como garrote para expresar mi enojo. Envío a Siria contra una nación pagana, contra un pueblo con el cual estoy enojado. Asiria los saqueará y los pisoteará como a polvo debajo de sus pies. Pero el rey de Asiria no comprenderá que es mi instrumento. Su mente no funciona de esa forma. Su plan solo consiste en destruir, en aplastar a las naciones una tras otra. Dirá: pronto cada uno de mis príncipes será un rey. Hemos destruido a Calno como hicimos antes con Carquemis. Amat cayó ante nosotros como antes había caído Arfad. Y destruimos a Samaria como lo hicimos con Damasco. Sí, hemos acabado con muchos reinos cuyos dioses eran más grandes que los de Jerusalén y de Samaria. Por eso derrotaremos a Jerusalén y a sus dioses, tal como destruimos a Samaria con sus dioses. Después de que el Señor haya utilizado al rey de Asiria para llevar a cabo sus propósitos en el monte Sión y en Jerusalén, se volverá contra el rey de Asiria y lo castigará, porque es soberbio y arrogante. Se jacta diciendo: esto lo hice con el poder de mi brazo, lo planifiqué con mi astuta sabiduría. Derribé las defensas de las naciones y me llevé sus tesoros. Como un toro he derribado a sus reyes. Les robé las riquezas a sus nidos y me he adueñado de reinos como un campesino recoge huevos. Nadie puede siquiera batir un ala en mi contra. Nadie puede decir ni pío en protesta. Ahora bien, ¿puede jactarse el hacha de tener un poder mayor que la persona que la usa? ¿Es la sierra mayor que la persona que corta? ¿Puede golpear una vara a menos que la mueva una mano? ¿Puede caminar solo un bastón de madera? Por lo tanto, el Señor de los ejércitos celestiales, enviará una plaga entre las orgullosas tropas de Asiria, y un fuego ardiente consumirá su gloria. El Señor, la luz de Israel, será un fuego. El santo será una llama. Devorará con fuego los espinos y las zarzas, y en una sola noche quemará al enemigo por completo. El Señor consumirá la gloria de Asiria, igual que un incendio consume un bosque en tierra fértil o una plaga a los enfermos. De ese glorioso bosque, solo sobrevivirán unos cuantos árboles, tan pocos que un niño podrá contarlos. En ese día, el remanente que quedará en Israel, los sobrevivientes de la casa de Jacob, ya no seguirán confiando en aliados que buscan destruirlos. En cambio, confiarán fielmente en el Señor, el Santo de Israel. Un remanente regresará. Sí, el remanente de Jacob regresará al Dios poderoso. Pero aunque los hijos de Israel son tan numerosos como la arena a la orilla del mar, solo un remanente regresará. El Señor, con razón, ha decidido destruir a su pueblo. Sí, el Señor de los ejércitos celestiales, ya ha decidido destruir toda la tierra. Así que esto dice el Señor de los ejércitos celestiales. Oh, mi pueblo de Sión, no temas a los asirios cuando te opriman con vara y con garrote como lo hicieron los egipcios hace mucho tiempo. Dentro de poco se acabará mi enojo contra ustedes, y después mi ira se levantará para destruirlos a ellos. El Señor de los ejércitos celestiales los azotará con su látigo, como hizo cuando Gedeón venció a los madianitas en la roca de Oreb, o cuando se levantó la vara del Señor para ahogar al ejército egipcio en el mar. En ese día, el Señor acabará con la servidumbre de su pueblo. Romperá el yugo de la esclavitud y se lo quitará de los hombros. Miren, los asirios están ahora en Ahat. Están atravesando Migrón y almacenando su equipo en Micmas. Están cruzando el paso de montaña y acampando en Geba. El poblado de Ramá queda paralizado de temor, y toda la gente de Gibeá, el pueblo de Saúl, corre para salvar su vida. Griten de terror, gente de Galim. Grítenle una advertencia a Lais. ¡Oh, pobre Anatot! Allá va la gente de Madmena. Todos huyen. Los ciudadanos de Jebim tratan de esconderse. El enemigo se detiene en Nob por el resto del día. Amenaza con el puño al hermoso monte de Sión, el monte de Jerusalén. Pero miren, el Señor de los ejércitos celestiales, con gran fuerza cortará al poderoso árbol de Asiria. Echará abajo a los soberbios. Ese árbol altanero será talado. Cortará con un hacha los árboles de los bosques. El Líbano caerá ante el poderoso.
4: El libro de Isaías, capítulo 11.
6: Del tocón de la familia de David saldrá un brote. Sí, un retoño nuevo que dará fruto de la raíz vieja. Y el Espíritu del Señor reposará sobre él. El Espíritu de sabiduría y de entendimiento. El Espíritu de consejo y de poder. El Espíritu de conocimiento y de temor del Señor. Él se deleitará en obedecer al Señor. No juzgará por las apariencias, ni tomará decisiones basadas en rumores. Hará justicia a los pobres y tomará decisiones imparciales con los que son explotados. La tierra temblará con la fuerza de su palabra, y bastará un soplo de su boca para destruir a los malvados. Llevará la justicia como cinturón y la verdad como ropa interior. En ese día, el lobo y el cordero vivirán juntos, y el leopardo se echará junto al cabrito. El ternero y el potro estarán seguros junto al león, y un niño pequeño los guiará a todos. La vaca pastará cerca del oso. El cachorro y el ternero se echarán juntos. Y el león comerá heno como las vacas. El bebé jugará seguro cerca de la guarida de la cobra. Así es, un niño pequeño meterá la mano en un nido de víboras mortales y no le pasará nada. En todo mi monte santo, no habrá nada que destruya o haga daño. Porque así como las aguas llenan el mar, así también la tierra estará llena de gente que conocerá al Señor. En ese día, el heredero del trono de David será estandarte de salvación para el mundo entero. Las naciones se reunirán junto a él, y la tierra donde vive será un lugar glorioso. En ese día, el Señor extenderá su mano por segunda vez para traer de regreso al remanente de su pueblo, los que queden en Asiria, en el norte de Egipto, en el sur de Egipto, Etiopía y Elam, en Babilonia, Hamat y todas las tierras costeras distantes. Levantará bandera en medio de las naciones y reunirá a los desterrados de Israel. Juntará al pueblo disperso de Judá, desde los confines de la tierra. Entonces, por fin terminarán los celos entre Israel y Judá y dejarán de ser rivales. Unirán sus fuerzas para caer encima de Filistea al occidente. Juntos, atacarán y saquearán a las naciones situadas al oriente. Ocuparán las tierras de Edom y de Moab, y Amón los obedecerá. El Señor abrirá un camino seco a través del Golfo del Mar Rojo. Moverá su mano sobre el río Éufrates y enviará un poderoso viento para dividirlo en 7 corrientes, de manera que se podrá cruzar a pie con facilidad. Abrirá una carretera para el remanente de su pueblo, el remanente que viene de Asiria, tal como lo hizo por Israel hace mucho tiempo cuando regresó de Egipto.
4: La segunda carta de Pablo a los Corintios, capítulo 8, versículos 1 al 15.
7: Ahora quiero que sepan, amados hermanos, lo que Dios en su bondad ha hecho por medio de las iglesias de Macedonia. Estas iglesias están siendo probadas con muchas aflicciones y además son muy pobres, pero a la vez rebosan de abundante alegría, la cual se desbordó en gran generosidad. Pues puedo dar fe de que dieron no solo lo que podían, sino aún mucho más. Y lo hicieron por voluntad propia. Nos suplicaron una y otra vez tener el privilegio de participar en la ofrenda para los creyentes de Jerusalén. Incluso hicieron más de lo que esperábamos, porque su primer paso fue entregarse ellos mismos al Señor y a nosotros, tal como Dios quería. Así que le hemos pedido a Tito, quien los alentó a que comenzaran a dar, que regrese a ustedes y los anime a completar este ministerio de ofrendar. Dado que ustedes sobresalen en tantas maneras, en su fe, sus oradores talentosos, su conocimiento, su entusiasmo y el amor que reciben de nosotros, quiero que también sobresalgan en este acto bondadoso de ofrendar. No estoy ordenándoles que lo hagan, pero pongo a prueba qué tan genuino es su amor al compararlo con el anhelo de las otras iglesias. Ustedes conocen la gracia generosa de nuestro Señor Jesucristo. Aunque era rico, por amor a ustedes se hizo pobre, para que mediante su pobreza pudiera hacerlos ricos. Este es mi consejo. Sería bueno que completaran lo que comenzaron hace un año. El año pasado, ustedes fueron los primeros en querer dar y fueron los primeros en comenzar a hacerlo. Ahora deberían terminar lo que comenzaron. Que el anhelo que mostraron al principio corresponda ahora con lo que den. Den en proporción a lo que tienen. todo lo que den es bien recibido si lo dan con entusiasmo. Y den según lo que tienen, no según lo que no tienen. Claro, con eso no quiero decir que lo que ustedes den deba hacerles fácil la vida a otros y difícil a ustedes. Solo quiero decir que debería haber cierta igualdad. Ahora mismo, ustedes tienen en abundancia y pueden ayudar a los necesitados. Más adelante, ellos tendrán en abundancia y podrán compartir con ustedes cuando pasen necesidad. De esta manera habrá igualdad. Como dicen las Escrituras, a los que recogieron mucho, nada les sobraba, y a los que recogieron solo un poco, nada les faltaba.
3: Hasta aquí fue la lectura de hoy. Esperamos que la palabra de Dios haya cobrado vida en tu corazón.
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0: hola, estamos aquí ya para arrancar la semana, arrancar el día todos juntos. Aquí en Manantial FM somos tus amigos Chuy y Olga. ¿Qué tal? ¿Cómo estás?
1: Estoy muy bien. Tiempo para activar la sonrisa porque el día inicia.
0: Eso, con sonrisas, con alegría, con entusiasmo, pese a que el cuerpo diga todo lo contrario.
1: Actitud, todo es cuestión de actitud, lo he dicho. Vamos, modo actitud on.
0: Sí, ¿qué tal? ¿Cómo estás amaneciendo? ¿Cómo va tu día? Algunos de ustedes ya salieron de casa, ya están incluso en el trabajo, otros ya están tratando de despertar, porque a veces los fines de semana son muy intensos, muy activos, y que quisiéramos un día más para descansar, pero ya es lunes.
1: Arrancamos, y arrancamos con...
0: oración.
1: Un tiempo de oración.
0: Sabes que en este tiempo de oración agradecemos a Dios, pero también ponemos en sus manos todos nuestros planes, todas las cosas que están por delante, y pedimos de su ayuda y de su fuerza, y más cuando más la necesitamos. Quizás sea este día el caso. Así que, ¿qué te parece si juntos oramos en esta mañana? Padre, gracias te damos porque el día de hoy podemos iniciar de nuevo. Recordar eso, que las cosas viejas pasaron y he aquí todas son hechas nuevas cuando estamos en ti. Gracias, Señor, porque nos permites nuevamente comenzar. Nos permites iniciar este día, esta semana, retomar planes, retomar proyectos, retomar nuestra rutina tal vez, pero siempre en tu nombre. Que seas tú, Señor, en medio de todos nuestros proyectos. Que seas tú el primero en nuestro corazón, en nuestras decisiones, en nuestras acciones y también en nuestras reacciones. Padre, ponemos en tus manos nuestro día, a nuestra familia, a nuestros hijos, a nuestros seres queridos, nuestros compañeros de trabajo. Todo lo que hagamos, Señor, lo queremos poner en tus manos. Y si el día de hoy hay alguien que quizás no está en su mejor ánimo o en su mejor momento o con la mejor actitud, Señor, tú conoces por lo que está pasando. Quiero pedirte un abrazo, Señor, de fortaleza, renovación de fuerzas, ánimo, Señor, para aquel que ya no tiene nada. Que todo esto pueda ser producido en el corazón con paz, con aliento, con gozo y esperanza, pues todo esto viene de ti. Gracias, Señor, porque podemos arrancar nuestro día en tu nombre, en tus manos, sabiendo que en tus manos no hay mejor manera de arrancar nuestro día. En el nombre de Cristo Jesús. Amén. Amén.

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0: Pero no te enojes, es que así hablo yo, hombre.
1: Oye, y empezamos el día hablando de diferencias y precisamente vamos a platicar de la diferencia en alguien que grita o alguien que habla gritando.
2: Alguien que grita, ajá, y alguien que habla gritando. A ver,
1: mira,
2: ¿cómo?
1: O sea,
2: ¿cómo?
1: Alguien que te grita es porque, o sea, levanta la voz en ese momento y quizás es porque está enojada o porque tiene miedo o porque quiere llamar la atención. O sea, como, ¡cuidado! O, ¡te dije que no! O sea, en ese momento gritó, ¿verdad?
2: Ah,
1: pero
2: okay.
1: No, pero hay personas
2: que así hablan todo el tiempo.
1: Que todo el tiempo hablan gritando, ¡Padre Santo!
2: Sí, y no es que estén enojadas.
1: Exactamente, no es que estén enojadas. A veces, cuando recién las conoces, dices, ¡ay, Dios mío, esa persona parece que está enojada! Pero hay personas, y fíjate que normalmente ellas no se dan cuenta que están gritando, pero hay personas que hablan gritando porque puede ser que hayan crecido en un ambiente donde todos gritan o todos gritaban.
2: O puede que creciste en un ambiente donde todos hablaban, sí, y tenías que subir la voz por encima de todos.
1: Exacto,
2: también, ¿no?
1: Por la necesidad de sentirte escuchado. Entonces dices, es que si no grito no me oyen.
2: Competencia de pláticas.
1: Exacto.
2: Okay.
1: Hay personas también que padecen o viven mucho estrés o ansiedad y se refleja en su voz. Entonces, si constantemente estás viviendo ansiedad o estrés, se va a reflejar en que como que hablas gritando, pero no se dan cuenta. Esto es algo como que no tienen la conciencia de que el volumen de tu voz está alto. Entonces, personas, es que estás hablando gritando.
2: Oye, otra es que en ocasiones creemos que por gritar o levantar la voz es porque estamos convenciendo a alguien o queremos convencer a alguien.
1: Ajá, también, tienes razón.
2: Esa es otra razón.
1: Otro motivo por los cuales las personas hablan gritando. Ajá, y bueno, pues, como decimos, normalmente las personas no se dan cuenta de que están gritando, pero a lo mejor es bueno, si ya te lo ha dicho una o dos o tres, espérame, pero no me grites, a lo mejor podríamos hacer un así como que una reflexión de que, ay, espérame tantito, creo que tengo que bajar dos, tres rayitas al volumen de mi voz. Porque mira, hay una frase que dice, no importa lo que decimos, sino cómo suena lo que decimos. Así que, ¿sabes qué? Hay maneras de comunicarnos y cuando no llevan mucho ruido, pues se entienden mejor. Así que posiblemente, si tú eres de esas personas que son norteñas, esas que hablan gritando, y bueno, aquí en nuestra región muchos somos así, ¿no? De que hablamos quizás gritando, tal vez necesitemos que bajarle unas dos, tres rayitas a nuestro volumen para que nuestro mensaje se escuche mejor.
2: Ándale, pues. Ay, pues, ¿cómo le hago?
1: Bájale el volumen.
2: Mejor. Pero no le bajes el volumen a la radio, por favor. Continuamos contigo, Manantial FM, inspirando tu vida.

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0: Hoy presentamos El Ejército Más Pequeño. Hola amigos, ¿saben lo que es un escudero? Un escudero ayuda a los grandes guerreros cargando sus armas para la batalla. Ese soy yo, soy el escudero de Jonatán, el hijo del rey Saúl. Un día, Jonatán me dijo:
1: tenemos que ir al campamento enemigo.
0: Claro que lo haremos, mi señor, le respondí. ¿Cuántas personas vamos a ir?
1: Solo tú y yo, es suficiente.
0: Al escuchar eso, pensé que estaba loco, así que le pregunté: Jonatán, ¿solo nosotros dos contra el gran ejército filisteo? ¡Nos van a aplastar! El ejército filisteo era enorme. Ellos atacaban con violencia a todos los pueblos alrededor, mientras el rey Saúl se quedaba en su palacio durmiendo. Jonatán deseaba defenderse y yo también. Así que nos fuimos a pelear. Agarré el escudo de Jonatán, su espada y su lanza. Caminamos lentamente por los montes y valles. A donde él iba, yo lo seguía.
1: No importa cuántos sean ellos, me dijo. Dios nos salvará.
0: Estaba muy asustado, pero confiaba en Jonatán. Vamos adelante, mi señor. Estoy con usted. Los filisteos nos vieron a lo lejos y se empezaron a reír.
2: ¡Vengan! ¡Vengan! ¡No les haremos daño! ¡Ja, ja, ja, ja, ja, ja!
0: Decían los soldados.
1: Jonatán me miró y me dijo: no temas, el Señor nos dará la victoria.
0: En ese momento, subimos hasta donde se encontraban los soldados enemigos. Le di la lanza a Jonatán y él peleó contra los enemigos con valentía. Los soldados caían uno a uno. Muchos soldados salieron corriendo porque tenían miedo. Otros soldados estaban confundidos, así que se peleaban entre ellos. Después apareció el rey Saúl. El rey y su ejército pelearon con nosotros y le ganamos a los filisteos. Nuestro pueblo estaba a salvo. Dios es demasiado bueno. Ese día aprendí que Dios no nos deja solos y que siempre pelea por nosotros, aun si tienes el ejército más pequeño del mundo.
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0: ¿Cómo ves si el lunes lo consideramos lunes de esperanza? Buenos días, Marantial. Recuerda que estamos, pero no estamos. Lunes de esperanza. El libro de Jeremías en el capítulo 17, verso 7 dice: bendito el hombre que confía en el Señor y pone su confianza en él. Aunque apenas está arrancando nuestra semana, hay razones para creer que cosas buenas van a suceder.
1: Ay, seguramente que sí. El lunes es un día de mucha expectativa, de mucha emoción, de dejar las cosas atrás, de pensar que vienen cosas nuevas. Y en Dios todas las cosas son posibles. En Él podemos tener nuestra esperanza de un futuro mejor.
0: Y entonces tenemos ese tipo de personas, ¿no? El optimista, el que desea todo lo bueno, el que ve todo lo bueno. Y luego también el pesimista, el que está inclinado a pensar tal vez negativamente o en el catástrofe. Todavía no sucede algo y uno ya está pensando en el caos, ¿no? Uh-huh. Por eso es importante que nuestro lunes arranque con esa esperanza puesta en el Señor. Que todo lo que va a suceder esta semana sean cosas buenas. Esa es nuestra esperanza. Poder decirle: ¿sabes qué, Señor? Mi confianza está en ti. Y si llega a pasar lo otro, mi confianza está en ti.
1: Oye, pero es que cuando nosotros tenemos nuestra confianza en Dios, sin duda alguna, la vida puede ser que nos traiga cosas, no sé, etiquetadas no buenas. Uh-huh. Pero la Biblia dice que a los que le aman, todas las cosas ayudan para bien. Entonces, vienes concluyendo al final de cuando ya pasas por la prueba o la dificultad, que aún esas cosas que no fueron como tan bonitas ni tan buenas, sí se convirtieron en buenas porque trajeron algo a nuestra vida, aportaron, nos ayudaron a crecer, pero lo mejor, nos ayudaron a conocer de una mejor manera a Jesús.
0: ¿Cómo ves si este lunes lo consideramos como lunes de esperanza?
2: Amarillo con azul, verde, leche y helado, milkshake, un adolescente y su gato.

0: Es el rubio currío del vecino.
1: No, Gatoño. Ese niño no me regresa ni a ver.
0: Pero tú a él sí, ¿verdad?
1: Ay, ya, ya, ya, Gatoño, no te rías.
0: Venga, Cani, ¿y ese chaval y tú ya son novios?
1: No, no, Gatoño, ya te dije que solo somos amigos. Sí me gusta, pero nada más.
0: Pero, ¿sabes? Dile a ese muchachito que lo tengo en la mira. Bien, ahora cambiando de tema, Ani, ¿me podrías llevar a mi estilista?
1: Ay, Gatoño, en este momento no puedo. Voy a salir al parque con... Esteban.
0: Esteban. Ani, desde ya ese chaval me cae mal. Y a propósito de personas que me caen mal, te llamó Debbie y dijo que no te olvides de la reunión con tus amigos de curso.
1: La reunión, me olvidé. Ay, pero no importa porque voy a estar con Esteban.
0: Ya, Ani, ya, para ya con tu Esteban. Niña, no pierdas la cabeza por este chaval. No por ese ni por ninguno.
1: Lo que pasa es que tú estás celoso, Gatoño.
0: No, niña, ¿cómo crees? Lo que pasa es que no quiero que te pase lo que le pasa a un montón de jovencitas que por estar con un chico se olvidan de sus amigos y cuando se dan cuenta, ¡pum!, están solas.
1: Ay, ok, Gatoño. Es que ese chico sí me gusta y quisiera pasar mucho tiempo con él.
0: Bueno, pero no pierda la cabeza, chavalilla, ¿eh? Yo me encargaré de regresarte de la luna a la tierra, si fuera el caso. Así que, Ani, llamando a la luna, ¿me copia? Este es el momento de regresar a la tierra. Especialmente porque tengo una cita con mi estilista y no quiero llegar tarde.
1: No, no, pero Gatoño no.
0: Houston, Houston, es una orden y no se permite cambiarla.
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1: Hola, ¿qué tal, amigos de Manantial Laredo? Gracias por acompañarnos en este inicio de semana. Yo soy Vico Quintero y a continuación les traigo lo más importante que está pasando en nuestra comunidad. Comenzamos en Laredo, Texas, con una muy buena noticia para la educación. Y es que la preparatoria Héctor J. García fue reconocida como una de las mejores escuelas del país en su clasificación 2026. La escuela ocupó el lugar número 22 en todo el estado de Texas y el 155 a nivel nacional. La clasificación considera aspectos como preparación universitaria, rendimiento académico, matemáticas, lectura y tasa de graduación. Y hay un dato que vale la pena destacar, y es que fue la única escuela de Laredo y del condado de Webb que consiguió esta distinción. Y pasando a otra información, si usted tiene un negocio o está pensando en emprender, atención con esto. Del 14 al 18 de septiembre, la Universidad Tamiyu ofrecerá una serie de talleres gratuitos completamente en español y en línea para ayudar a emprendedores y pequeños empresarios. Habrá temas desde cómo iniciar un negocio, presencia en internet, liderazgo, inteligencia artificial y finanzas. Así que si trae una idea de negocio o quiere fortalecer el que ya tiene, puede ser una excelente oportunidad para emprender y prepararse. Y ahora nos vamos hasta Nuevo Laredo porque la Asociación Cáritas ya prepara una gran iniciativa para combatir uno de los grandes problemas que todavía afecta a muchas familias de este lado de la frontera, y es la falta de alimentos. Se trata de Nuevo Laredo Hambre Cero 2528, un proyecto que contempla una gran colecta de alimentos para el próximo 17 de octubre. Esto enfrente de la Catedral del Espíritu Santo. La invitación está abierta para empresas, gobiernos, organizaciones y, por supuesto, a toda la comunidad. De acuerdo con datos de la Coneval, alrededor de 15,000 personas en Nuevo Laredo enfrentan algún grado de carencia alimentaria. Así que desde ahora podemos irnos preparando para sumarnos y ayudar a que más familias tengan alimento en su mesa. Y cerramos con otra buena noticia para la ciudad de Nuevo Laredo y el río Bravo, ya que las descargas de aguas residuales hacia este río han disminuido más de un 60%, y la Comisión Internacional de Límites y Agua estima que para el próximo año podrían reducirse hasta un 90%. Uno de los proyectos clave ha sido la Planta Internacional de Tratamiento de Aguas Residuales, que ya opera al 100% y procesa hasta 1,000 litros por segundo. Un avance importante para el saneamiento del río y también para la calidad de vida de las familias de Nuevo Laredo. Y ahora pasamos con el clima para los dos Laredos, y es que tendremos una máxima de 40 grados Celsius equivalentes a 104 Fahrenheit y una mínima de 26 grados centígrados, lo que equivalen a 79 grados Fahrenheit. Así que arrancamos la semana con mucho calor. Le recomendamos hidratarse bien y, si puede, evite exponerse demasiado tiempo al sol. Esto es todo por el día de hoy. Gracias por acompañarnos y por permitirnos llevarles cada mañana información útil de los dos Laredos. Pero recuerde, la mejor noticia siempre viene de Dios. Yo soy Vico Quintero y ahora paso los micrófonos a mi compañero Valentín Hernández con toda la información deportiva.
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3: Muchísimas gracias, compañero Vico Quintero. Te saludo en esta mañana ya de lunes, inicio de semana y también inicio de clases en el lado mexicano después de unas merecidas vacaciones. Y por supuesto a todos nuestros amigos de Manantial Laredo, muy pero muy buenos días. Les saluda su amigo Valentín Hernández y aquí les presento las notas deportivas. Y comenzamos con los playoffs en la Liga Mexicana de Béisbol en sus series de campeonato. Y en la zona norte la serie se encuentra empatada a un juego por bando. Y hoy reanudan las acciones en la Sultana del Norte con el tercero de este enfrentamiento. Mientras que en la zona sur, los Pericos de Puebla se están enfrentando a los Olmecas de Tabasco. Y estarán disputando su tercer juego el día de mañana. Y ya les estaremos informando cómo va esa serie. Amigos, y en las grandes ligas, los Dodgers de Los Ángeles derrotan a los Tigres 6-1. Los Yankees de Nueva York le dan una paliza 16 carreras a 1 al equipo de Medias Rojas de Boston. Bravos de Atlanta le gana 3-2 a los Rockies de Colorado. Azulejos blanquea 7-0 a los Marineros. Las Rayas de Tampa caen 4-3 con los Padres de San Diego. Guardianes le pega 11-1 a los Reales de Kansas City. Cerveceros cae con los Rangers de Texas, 7-4. Los Astros de Houston también ganan 6-3 a los Mets de Nueva York. Y los Angelinos caen 5-2 con los Phillies de Filadelfia. Amigos, las Rayas de Tampa, las Medias Blancas de Chicago y Astros de Houston siguen liderando sus divisiones en la Americana, y en la Nacional son los Cerveceros, que llevan una impresionante marca junto con los Dodgers de Los Ángeles, y los Bravos son quienes lideran sus respectivas divisiones. Amigos, y en la Liga MX se jugó la jornada número 6 con los siguientes resultados. Necaxa que cae 3-1 con el Cruz Azul, que vuelve a la senda del triunfo. El Atlante y el León empatan a 1. Tijuana le pega 2-0 a los Pumas. Atlas pierde 3-1 con el Querétaro. El Pachuca y las Chivas empatan a 1. El América, que sigue de líder, derrota 2-0 al equipo del Puebla. Y el Santos, que rescata su primer puntito, empata a 0 con los Tigres. Así que amigos, hasta aquí los deportes. Se despide de ustedes su servidor Valentín Hernández, recordándoles siempre que tanto en la vida como en los deportes, cuando ponemos a Dios en nuestro equipo, siempre vamos a salir ganadores. Y yo les invito a seguir sintonizando Manantial Laredo.

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2: Hola, soy Johnny Erickson Tada. Hebreos 11:8 dice: por fe, Abraham obedeció cuando Dios lo llamó a salir de su tierra y dirigirse a otro país, y salió sin saber a dónde iba. Salir sin tener idea de a dónde te diriges, eso sí que es confiar en Dios. Dios nos llama a caminar como Abraham, obedecerlo cuando nos llama, seguirlo aún sin saber a dónde nos lleva. Esto significa avanzar en la vida poniendo todos tus deseos, pensamientos y acciones constantemente en Cristo. Caminar como Abraham es vivir en un espíritu de oración. Una vida en la que nada de lo que hacemos, decimos o entendemos se hace lejos de Jesús. ¿Puedes hacer eso? ¿Puedes caminar hoy como hijo de Abraham? Sigue a Jesús y avanza poniendo todos tus pensamientos y acciones en Él. Terminarás exactamente donde Dios quiere que estés.
3: Hasta que la suegra nos separe.
4: Ay, Dios mío, ya vas a empezar.
3: No, no, de eso quiero hablar el día de hoy en temas de casados. Porque de repente la suegra puede estar cometiendo errores.
4: Ay, Dios mío, bueno.
3: Si así es que tú tienes una suegra que quieres que Dios le hable, pues mándale este mensaje. Ay, no te creas.
4: No, más bien, si tú eres una suegra, este programa es para ti, para aprender, para reflexionar, para mejorar. Porque yo creo que, mira, yo ya soy suegra y siempre he soñado como ser la mejor suegra del mundo. Pero a veces no nos damos cuenta que estamos cometiendo unos errores que luego la idea de ser la mejor suegra del mundo, o sea, está muy lejos. Entonces hoy vamos a aprender juntos.
3: La relación de casados, una relación matrimonial, es de dos personas.
4: Sí.
3: Y en ocasiones, yo sé que le echamos tanto carro, carrilla a la suegra, pero es que sí, oiga, es que de repente la suegra comete sus errores y lejos de ayudar, y lo creemos que tiene toda la mejor intención.
4: Sí.
3: Pero se cometen estos errores. Y wow, vamos a platicar de estos 5 errores que cometen las suegras en las relaciones matrimoniales de sus hijos. La primera, arrancamos con la primera. No me quieras menos, suegra. Querer seguir siendo la prioridad.
4: Querer seguir siendo la prioridad. Es que yo lo conocí primero. Estuvo en mi vientre por 9 meses. Yo llegué primero a su vida.
3: Es que tu madre es primero. Pues, no. Queridísima suegra, queridísima mamá, ya ese momento en el que tu hijo o tu hija se casa, en ese momento su prioridad es la pareja.
4: Y yo sé que como mamás puede ser un poco duro, y sobre todo al principio, o sea, difícil, ¿no? Porque tú te has entregado en cuerpo y alma por tus hijos, por su bienestar, por que ellos estén bien, que no les falte nada y todo lo que tú quieras, como para de repente decir, mamá, o sea, ahora mi prioridad es mi esposa. Ay, Dios mío.
3: Y mira, y sé que en algunos tal vez esto va a causar algo de conflicto, pero cuando la Biblia dice, por esta razón el hombre dejará a su padre y a su madre, y es lo mismo, el padre uh-huh. y la madre también dejarán a su hijo.
4: Claro.
3: Pero de repente no lo entendemos como tal. Uh-huh. Y la suegra puede seguir exigiendo su lugar. Y... Hay suegras que exigen su lugar. Es que acuérdate que antes de ser pareja, antes de estar casado, eras hijo y tienes madre, o sea, como que, a ver, tranquila, o sea, llega ese momento donde tu hijo ya se casó, tu hija ya se casó, ya es una nueva familia, ellos tienen que echarle todas las ganas uh-huh. y toda la prioridad tiene que tener esa relación.
4: Y qué bueno que como suegras o como mamás podamos tener esto bien en claro e incluso hacérselo saber a nuestros hijos cuando de repente no les queda claro a ellos. Entonces, esto es muy importante nosotros hacerles saber, no, mijito, o sea, su prioridad es su esposa, es su familia, y qué bonito poder tener esa sabiduría de Dios y esa madurez también, que como mujeres, al llegar a esta etapa de la vida, poder reaccionar de esa manera.
3: Pues el primer error que se comete en una relación, esto que las suegras de repente pueden estar cometiéndolo, es querer seguir siendo la prioridad.
4: Y no es así.

0: Estamos platicando los errores que comete una suegra. Y bueno, si tú eres suegra, te invitamos a que no te despegues porque esta plática es para nosotras, las suegras. O también los suegros, ¿por qué no?
1: Sí, claro,
0: el
1: claro.
0: El suegro también.
1: Pero pues ya ves que en nuestra cultura se le da más carrilla, sí, a la suegra, ¿no? Pero pues sí. Estos son errores que se cometen y tenemos que tener cuidado porque lo sabemos, suegrita, que tú lo que quieres es, pues, la mejor intención, ¿verdad?
0: Claro.
1: Claro, lo entendemos, pero de repente se cometen estos errores que lejos de ayudar, estamos perjudicando. Aquí te voy a dar el segundo, opinar sin que se te pida el consejo.
0: ¡Ay, Dios mío! Uh-huh. Y esto es una tentación muy grande, ¿eh? Pero cuando damos un consejo que no se ha solicitado, puede sentirse como si fuera una crítica.
1: Exactamente.
0: Y pues luego por eso nos cargamos la fama, que las suegras somos criticonas, que nada más estamos dando nuestros puntos
1: punto
0: de vista o nuestros consejos, pero ni siquiera nos los han pedido.
1: Es que ese es el asunto, o sea, si no te han pedido tu consejo, lo que estás haciendo es que estás dando la apariencia que quieres ejercer control.
0: Andale.
1: Sobre esa relación.
0: Uh-huh.
1: Y pues ya no estás para eso, ya no estás para ejercer control.
0: No, para nada.
1: Aquí ya es, como dicen, ¿no? Harina de otro costal. Ellos tienen que averiguársela, aunque tú veas que están batallando, aunque tú veas que están cometiendo errores. Si no te piden el consejo, lo mejor es quedarte calladita.
0: Oye, y eso Chuy, va a ser bien difícil. Uh-huh. O sea, porque quieras o no, o sea, nuestros hijos están aprendiendo a llevar una vida de matrimonio.
1: Sí.
0: Puede ser que estén cometiendo errores.
1: No, y se van a cometer errores.
0: Uh-huh. Y que tú los estés viendo, sí va a requerir de verdad de la ayuda de Dios, que tú la pidas, la ayuda de Dios, para morderte la lengua y no opinar.
1: El dominio propio.
0: Si no te lo han pedido. Y ahora, ¿qué haces? O sea, dices, que yo los estoy viendo, ¿qué haces? No das tu opinión. Tú puedes orar. Puedes ir al Señor y decirle, Señor, dale sabiduría, ayúdale. Ahora sí, ya en el caminar ellos se acercan a ti y te piden un consejo, ahí pues sí aprovechas, ¿verdad?
1: Fíjate que ahorita mencionabas que no tan solo las suegras, también los suegros. Y uh-huh. Es cierto, yo como suegro, ahora que vi a mi hija, hice un comentario. Y entonces mi hija me dice, no hables por él.
0: ¿No?
1: Ay, sí es cierto. O sea, tenía toda la razón, de hecho uh-huh. Le di toda la razón y pues ahí como pude le compuse, pero es cierto, o sea, si no te están pidiendo el consejo, no, lo mejor no es aportar, uh-huh. Porque ellos no lo van a entender, ellos lo que van a percibir es que tú quieres seguir gobernando.
0: Sí, y esa etapa donde nosotros aconsejábamos, guiábamos, controlábamos, ya pasó, ya se terminó.
1: Uh-huh.
0: Y yo sé que estamos muy acostumbrados porque los criamos por muchos años y eso lo hemos hecho con mucho amor y siempre buscando el bien de ellos. Eso no cambia, mas sin embargo, el bien de ellos ahora es que tú te mantengas calladita. Porque calladita te ves más bonita.
1: Seguimos contigo aquí en Manantial. Buenos días, Manantial, con tus amigos Olga y Chuy Benavides.

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1: Ok, esto dice así.

0: este sí, este que viene Chuy es un error garrafal.
1: Ay.
0: Porque no, hay pues niveles. Sí,
1: los primeros dos
0: no se quedaban atrás.
1: Medio de fuego. A ver, vamos a ver, ¿cuál es el tercero?
0: Pues las comparaciones. No. Las comparaciones, el por ejemplo, el clásico, es que yo no lo hacía así. Ah. O es que ella no cocina como yo.
1: Ay, no.
0: Sí, imagínate. O sea, ese tipo de comparaciones. Y yo creo que las suegras tendemos a ser más duras con la nuera. Con la nuera, porque pues nuestro hijo, ¿no? Nuestro chiquito, nuestra criatura.
1: Ya, tranquila.
0: Inocente.
1: Sí, y sobre todo, inocente, sí.
0: Bueno, y no se diga, nuestras princesas, ¿no? No queremos que nadie las toque, queremos que tengan la vida perfecta. Pero estas comparaciones son pueden llegar a ser realmente desastrosas.
1: Sí, pueden causar mucho daño. Mm-hmm. Es que a fin de cuentas, cada pareja, pues va a tener que desarrollar su propio estilo de desarrollar, de solucionar, de edificar. O sea, ellos tienen que ir estableciendo su propio ritmo de vida matrimonial.
0: Oye, y hoy en día yo siento que hay un choque muy fuerte cultural y de moda y de tendencia de cómo son los matrimonios de los jóvenes hoy en día a cómo eran los matrimonios de nosotros,
1: exacto,
0: ¿no?
1: Sí.
0: Donde ahora, antes era raro, por ejemplo, en mis tiempos era raro la mujer que trabajaba, casi todas estaban en casa cocinando, y ahora es rara la mujer que está en la casa.
1: Al menos en nuestra ciudad, en nuestra cultura.
0: En nuestra cultura, o sea, tú no veías o no escuchabas mucho, por ejemplo, a nuestros padres de que cambiaran pañales, lavaran los trastes, y ahora esto es lo más común. Y entonces, de pronto, estas culturas diferentes provocan comparaciones y a lo mejor sí lo comparas, pero compáralo en tu mente. No lo digas, no lo expreses, porque

0: jugado.
1: Sí, no puedes, no hagas ese tipo, no cometas ese error. Es las comparaciones causan mucho daño, no estás aportando, no. Yo sé que lo haces con un buen, como,
0: buena intención.
1: Con buena intención y como que tratar de motivar, ¿no? Algo sano, algo positivo, pero no te lo están recibiendo como tal. Puede que te lo reciban de una manera negativa y puede que empiece a haber fricción entre la nuera o el yerno con los suegros.
0: Exacto. Es el tiempo también de confiar en Dios, de esperar en Él. Y al final y al cabo, que Dios es el que haga la obra. A veces yo siento, Chuy, que a veces los papás nos sentimos como, es que están arruinando sus vidas. Pero quizás no sea así. Tienes que estar tranquila que es Dios el que tiene el control también de la vida matrimonial de nuestros hijos.
1: Y así es que como vamos continuando con estos errorcitos, por no decir horrorzotes, que de repente se cometen de parte de los suegros, seguimos platicando aquí en Buenos Días Manantial, en pues, cosas de casados.

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2: Esta que sigue para mí es la... No. La peor de todas.
3: Ay, como que vamos subiendo de nivel.
2: Sí, este es el triángulo de las Bermudas. Ahorita te explico por qué.
3: Oye, y es que estamos platicando, si recién te conectas, el tema de este segmento es hasta que la suegra nos separe. Entonces estamos hablando de esos errores que parecen horrores que las suegras llegamos a cometer y los suegros de repente no se quedan atrás.
2: Aclaramos. Sabemos que está la mejor intención, ¿sí?, detrás de estos gestos o de estos errores que se cometen, pero pues terminan perjudicando más que ayudando. Entonces, por eso los estamos platicando aquí en Cosas de Casados, hombre. Aquí platicando entre ambos, entre todos. Y pues esta es la que te quiero compartir. Tomar partido en las discusiones.
3: Ándale. O sea, la suegra que se mete.
2: Ay, o se involucra.
3: Que se involucra.
2: O la involucran. A veces también la suegra se presta a que la involucren. Y ¿sabes qué? No te metas. Lo mejor es que cada pareja pueda resolver sus conflictos.
3: Sí, porque de forma natural vamos a tomar partido con quien es nuestro hijo o nuestra hija. Entonces,
2: por lo general,
3: no vamos a poder ser las mamás, por lo general, o hay de suegras a suegras, que no vamos a poder ser, no sé, como neutrales, ¿no? Porque el amor, el cariño, lo que tú quieras, nos va a ganar. Entonces, no debemos de participar, de tomar partido en las discusiones, no te debes involucrar en los conflictos que meramente son de pareja.
2: Cuidado con la tentación.
3: La tentación.
2: ¿Verdad, mamá? ¿Usted qué hubiera hecho? Y ahí va la mamá. Bien presta. No, quédese fuera. Es más, ni se preste a escuchar cuál es la discusión, porque se puede convertir en un triángulo difícil de sanar.
3: Imagínate que tú tomas partido con tu hijo y bueno, ya la nuera no lo va a ver bien, se va a sentir, no te va a entender, te va a ver quizás hasta como una enemiga, o al revés, que tú te tomes partido con tu nuera o tu yerno, y entonces el sentimiento de tu hijo o hija así como que, ay mamá, pensé que estabas de mi lado, y entonces, ¿sabes qué? Mejor uno es, ay perdón, creo que me hablan.
2: No, exactamente, no, y aquí está el asunto, este es otro escenario.
3: Sí.
2: Tú te vas y ellos se arreglan.
3: Sí.
2: O sea, logran resolver sus conflictos, se arreglan y tú sigues con la tripa bien
3: retorcida,
2: arruñada.
3: Claro, y no vas a olvidar lo que oíste de ese conflicto, las quejas y todo este tipo de cosas. Entonces, lo mejor es que ellos lo arreglen, que Dios les ayude.
2: Y no tomes partido.
3: Y no tomes partido.

0: Ay, pues llegamos a la última, a el último error que posiblemente o de repente cometen los suegros, la suegra, y hasta que la suegra nos separe.
1: Ese ha sido el tema de esta mañana, y pues el día de hoy queremos cerrar con esto.
0: ¿A cuál es?
1: Pues
0: es esta.
1: El no respetar los límites. Esas suegras que entran como Juana por su casa, en la casa de
0: los yernos. Y tú me vas a dar llave de tu casa.
1: Ay, Dios mío, esas que entran sin tocar. Pero bueno, deja tú eso. Peor cuando intervenimos como suegras en la crianza de los nietos. Cosas por el estilo donde nosotros no estamos respetando nuestros límites, donde opinamos, no sé, por ejemplo, cómo nuestros hijos y ellos en su familia están llevando las finanzas, cómo toman sus decisiones, en nosotros en intrometernos y no respetar los límites. Esto realmente puede dañar mucho la paz y el respeto de nuestras relaciones.
0: O la que llega a la hora de la comida, casualmente, pasó y llegó. ¿Y qué vas a hacer, hijita? No, pues, no. A ver, hazte para allá. Sácate esto, otro, vamos a hacer esto de comer.
1: Ah,
0: no,
1: dale.
0: Tiene que usted respetar los límites. Mm. No puede estar metiéndose de esa manera.
1: O la suegra que vive en otra ciudad y de repente tocan la puerta y aparece la suegra con maletas.
2: ¡Hola!
1: Vengo a pasar unos días con ustedes, hijitos. Sin avisar. Oh, sorpresa.
0: Sí, recordemos que como suegros, porque ya lo somos también, es necesario aprender a mantener la paz y el respeto ante todo.
1: El respeto en cualquier relación es muy importante. Si nosotros no respetamos los límites, que a veces no ni siquiera se tienen que hablar, es que nunca me han dicho que no puedo hacerlo. O sea, hay límites que nosotros ya tenemos que entender, que se tienen que respetar, que ellos ya están formando su propia familia, están tomando sus propias decisiones, y pues nosotros tenemos que verlos, estar ahí cercas con ellos si ellos nos necesitan, que ellos sepan que pueden contar con nosotros sin intrometernos.
0: Un suegro sabio, una suegra sabia, entiende que su tiempo llegó a su fin. Ese tiempo donde gobernaba, donde
1: criaba,
0: llegó a su fin, y ahora es otra etapa, y respeta la nueva relación de su hijo, de su hija, en su relación matrimonial. Y si algo puede hacer ese suegro, esa suegra, es orar por ellos.
1: Así es, pues ha sido un gusto poder platicar contigo en este tema de casados y de, bueno, hay suegros que no están casados, ¿verdad? Pero los que sí se casaron son tus hijos, así que hay que respetar esto. A veces fíjate que hay situaciones donde los suegros no tienen pareja y su mundo, su todo, son sus hijos, y es cuando quizás se puede batallar un poquito más. Así que mira, suegra, suegro, ocúpate en cosas por hacer en la vida, por servir al Señor, por hacer ejercicio, ocuparte en otras cosas para que tú no empieces a resentir, ¿no? De que ya yo tengo una vida aparte y ellos también. Yo sé que eso puede al principio ser doloroso, el asimilar esta nueva vida, no solo para ellos, sino también para ti.
0: Y pues agradecer al Señor que para eso te los prestó, un tiempo para prepararlos, para equiparlos, habilitarlos, y ahora están ahí, en ese escenario muy real, y que sea hasta que la muerte los separe, no la suegra.
1: Amigos, si Dios quiere, regresamos mañana. Sigue aquí en Manantial, y no olvides que el jueves es nuestro
0: Amigo Thor.
1: Tú también puedes participar si gustas. Puedes hacerlo de forma anticipada, de hecho, llamándonos o mandando un WhatsApp al 956-724-9090 y ser de los primeros anotados en el Amigo Thor. Por nuestra parte será hasta mañana. Somos tus amigos Chuy y Olga Benavides.

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3: ¿Cree usted que la gente se escandalizaría si pudieran ver la película de toda su vida sin ediciones? Imagínese todas las metidas de pata, los errores, los fracasos. Solo imagínese el fiasco y el susto que sus familiares y amigos se llevarían si pudieran ver las escenas de su pasado en una pantalla gigante. Sin embargo, si usted es cristiano, le tengo buenas noticias. Si usted es creyente en Cristo, eso nunca le va a suceder a usted. ¿Sabe por qué? Porque todo el pecado que usted cometió ahora ha sido borrado. Tiene una leyenda encima que dice perdonado, lavado en la sangre del Cordero. Fascinante, ¿no le parece?
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Buenos días, buenos días, buenos días. Ya es lunes y estás en la hora del brunch. Tu amigo y servidor Víctor Pérez dándote la mejor bienvenida a este tu programa, La Hora del Brunch, hoy en lunes. Y qué bueno que estás con nosotros. Acompáñanos esta preciosa mañana en La Hora del Brunch. Hoy quiero conversar contigo acerca de la palabra del Señor. Hay una porción en Romanos 15, versículo 1 y 2. La madurez cristiana se nota en cómo llevamos las cargas de los otros. La palabra nos dice: así que los que somos fuertes debemos soportar las flaquezas de los débiles y no agradarnos a nosotros mismos. Cada uno de nosotros agrade a su prójimo en lo que es bueno para edificación. Qué hermoso poder hacerlo, porque los fuertes debemos soportar las flaquezas de los débiles. Yo quiero conversar contigo sobre esta verdad. Es una verdad que toca directamente el corazón de la vida cristiana. Porque Pablo dice que los que somos fuertes debemos soportar las flaquezas de los débiles. Y dice los fuertes. No, pero no nos dice que critiquemos a los débiles. No, tampoco nos dice que los fuertes presumamos que ya llegamos a donde estamos. No, nos dice que debemos soportar los unos a los otros, a los débiles sobre todo. La palabra lleva la idea de cargar, sostener, ayudar y llevar el peso. Eso cambia completamente nuestra manera de entender la madurez espiritual, mi estimado escucha. Porque ser fuerte en Cristo no significa solamente saber más de la Biblia, orar más tiempo o tener más experiencia. La verdadera fortaleza se demuestra cuando nuestra madurez se convierte en capacidad para cargar a otro sin despreciarlo. Estás en la hora del brunch. Continúa con nosotros. Hay mucho más aquí en Manantial. Sigue con nosotros.

¿Sientes que te abruma la rutina diaria? Él nunca te da una tarea sin la capacidad de lograrlo. Un recordatorio de

0: aprendido que no hay nadie tan lejos de ti como para que tú no lo puedas alcanzar, pero también que separados de ti nada podemos hacer. Por eso hoy te pedimos, Señor, mantener siempre viva una conexión contigo. Gocho, el lápiz de platino, Wisin y Redimido Men.
1: Ya estamos de regreso, mi estimado Radio Escucha, en la hora del brunch. Acércate nuevamente a la mesa, porque la conversación continúa. El café todavía está caliente y su aroma inunda la mesa. Y la palabra de Dios sigue teniendo algo que decirnos. Esto es la hora del brunch. Porque ni aun Cristo se agradó de sí mismo. En esta porción de el libro que estamos nosotros abordando esta mañana en Romanos 15, encontramos que ni aun Cristo se agradó a sí mismo. Pablo nos lleva directamente al centro. Ahí está el modelo. El modelo siempre ha estado en Cristo, mi estimado, la escucha. Porque la ética cristiana siempre termina mirando a Jesús. Pablo no nos está diciendo que seamos considerados porque eso es buena educación. No. Pablo lo que nos está haciendo es decirnos, miren a Cristo. Jesús tenía todo el derecho, mi estimado redescucha, toda la autoridad, toda la gloria, y sin embargo no utilizó su posición para servirse a sí mismo. Se entregó, sirvió, cargó, soportó, recibió vituperios. La palabra nos cita el Salmo 69. Los vituperios de los que te vituperaban cayeron sobre mí. Y esto nos muestra que Cristo cargó sobre sí el rechazo, la afrenta y la oposición. Y lo hizo por amor, no porque fuera débil, mi estimado redescucha, sino porque precisamente su amor era fuerte. Y eso es lo más importante. Eso es lo que tenemos que entender esta mañana. Es lo que estamos conversando. Cristo no nos trató según lo fuerte que éramos, sino según la grandeza de su gracia. Por eso, la madurez cristiana aprende a mirar al débil con la misma misericordia con la que un día Cristo nos miró a ti y a mí. Las pausas también son necesarias. Nos permiten respirar, ordenar el corazón y recordar la verdadera importancia de la palabra. Quédate con nosotros. Volvemos en un momento más, a la hora del brunch, un espacio donde cada pausa tiene propósito y cada palabra puede sembrar esperanza. Aquí, en Manantial.
2: Pepe Domínguez.

Gracias, gracias por permanecer con nosotros. Continuamos compartiendo ideas para la mente, ánimo para el corazón y verdades bíblicas para caminar con propósito. Seguimos aquí en la hora del brunch y estamos hablando precisamente de este tema y yo quiero continuar en esta conversación diciéndote acerca de lo que dice la palabra. Dice que para edificación nos soportamos unos a otros para edificación, para que tengamos esperanza. Cada uno de nosotros agrade a su prójimo en lo que es bueno. Para edificación, dice el apóstol. Esto necesita cuidado. No está diciendo que vivamos intentando complacer a todo mundo, no. Pablo no está promoviendo la dependencia de aprobación de nadie. Y esto quiero dejarlo claro en esta mañana, en tu corazón. La frase clave es, en lo que es bueno para edificación. Porque, ¿cómo puedo yo relacionarme contigo de una manera que te ayude a crecer? ¿Cómo puedo usar mi libertad y mi conocimiento del Señor y mi carácter para construir en ti, no para destruir? Es a lo que se refiere. El Dios de la paciencia y de la consolación os dé entre vosotros un mismo sentir según Cristo Jesús. Porque la paciencia no es solamente una virtud que debemos fabricar, mi estimado redescucha. Es una fuente que viene de Dios. La consolación también viene de Él. El objetivo final es que aprendamos a relacionarnos unos con otros según Cristo. Vamos a una pausa. Y retornamos, porque la fe no solamente se predica, también se conversa, se comparte y se vive en los pequeños detalles de cada día. Estamos de regreso en breve, aquí, a la hora del brunch.

0: Todos tenemos un pasado, una historia que contar acerca de nosotros mismos. Sin duda que en nuestra historia hay momentos buenos y malos, nadie está exento de ellos. Lo más productivo es lograr aprender de todas las experiencias con el propósito de tener una vida mejor. ¿Qué aporta nuestro pasado? ¿Qué podemos rescatar para el futuro y qué necesitamos dejar atrás? En la Biblia encontramos un texto que nos habla acerca de lo que el apóstol Pablo decidió hacer con su pasado. En Filipenses 3, 13 y 14, él dice, «Más bien una cosa hago, olvidando lo que queda atrás y esforzándome por alcanzar lo que está adelante, sigo avanzando hacia la meta para ganar el premio que Dios ofrece mediante su llamamiento celestial en Cristo Jesús». En esta declaración de Pablo encontramos dos premisas fundamentales para vivir mejor. La primera es olvidar lo que queda atrás. Ninguno de nosotros podemos hacer absolutamente nada con nuestro pasado, excepto considerar qué cosas podemos aprender para no repetir los mismos errores. Y por otro lado, ver cuáles fueron las claves que produjeron buenos resultados. La segunda premisa de la declaración de Pablo es «prosigo al blanco». Mi amigo oyente, si usted tiene a Cristo en su corazón, mire hacia adelante, pues solo en Cristo encontrará una vida llena de satisfacción. Le saluda Daniel Catarizano con algunas ideas para vivir mejor. Visítenos a dsmonline.org.
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Estamos de regreso, mi estimado radioescucha. Gracias por permanecer con nosotros. Continuamos compartiendo ideas para la mente, ánimo para el corazón y verdades bíblicas para caminar con propósito. Seguimos, continuamos, aquí, en la hora del brunch. Todo esto de lo que hemos estado hablando es algo maravilloso, algo precioso. Para edificación y para que tengamos esperanza es para lo que el Señor nos hace ver todo esto. Es lo que dice la palabra del Señor, claro. Y esto es lo que quiero dejar en tu corazón esta mañana, porque el conversar acerca de la palabra del Señor es algo maravilloso. Porque todo lo debemos hacer para edificación. Por eso es que debemos agradar a nuestro prójimo en lo que es bueno. Y eso va a construir algo en el corazón de los que nos rodean. Cada uno de nosotros debe agradar a su prójimo en lo que es bueno. Y esto necesita que pongamos cuidado, que pongamos todo de nosotros. El escritor no está diciendo que vivamos intentando complacerlos a todos. Pablo no promueve dependencia de aprobación. La frase clave es en lo que es bueno para edificación. Esto es muy importante. Porque, mire, vamos a Abraham. Abraham esperó. José atravesó injusticias. David fue perseguido y fue perseguidor. El rey lo persiguió. Israel fue restaurado. Los profetas resistieron y finalmente vemos a Cristo. La Escritura dice, no eres el primero que espera. No eres el primero que atraviesa debilidad. No eres el primero que necesita perseverancia. El Dios de la paciencia y de la consolación os dé entre vosotros un mismo sentir, según Jesús. Es lo que nos dice la palabra. Regresamos en breve. Aquí, a la hora del brunch. Continúa con nosotros. Aquí en Manantial.

Retomamos nuestra conversación con el corazón dispuesto, la mente abierta y la confianza puesta en Dios. Gracias por acompañarnos en la hora del brunch, un espacio para escuchar, aprender y crecer juntos. Estamos meditando en Romanos 15, del 1 al 5. Y fíjate que Romanos 15, del 1 al 5, llega después de una larga, larga discusión sobre fuertes y débiles en la fe. Había creyentes con distintas convicciones sobre alimentos, sobre días, sobre prácticas, porque eran recién convertidos, venían de una creencia hebrea y ahora viven una novedad en Cristo. Y algunos comprendían mejor su libertad en Cristo que otros. Otros todavía tenían conciencia más sensible. Y aquí es donde está lo más sorprendente. Pablo no permite que los fuertes utilicen la verdad que están experimentando como un martillo para moldear a los que van empezando. Les dice, carguen. Porque se puede tener razón doctrinalmente y actuar mal pastoralmente. Y eso es profundamente importante, mi estimado Radio Escucha, porque la verdad nunca nos autoriza a tratar con desprecio a nadie. De hecho, cuanto más comprendemos la gracia, más humildes debemos volvernos. Continuamos con mucho más. Porque recordar lo que Cristo hizo por nosotros debería destruir toda superioridad espiritual. Nadie llegó por sí mismo. Nadie salvó por inteligencia. Nadie maduró sin gracia. Todo lo que somos se lo debemos a Cristo. Ya volvemos con más. Aquí, en la hora del brunch.

No necesitas esforzarte más o hacer más. Relájate. Eres amado por su gracia. 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
2: Todos en algún momento hemos ido por la vida aceleradamente. Solo deseamos llegar pronto al destino final y eso nos hace acelerar el paso. Soñamos con el futuro, nos preocupamos por lo que vendrá y terminamos olvidando vivir el aquí y el ahora. Los sueños nos proyectan en el tiempo y despiertan ilusión por el mañana, pero no se pueden adelantar, se cumplen en el tiempo preciso. No permita que lo que sueña para el futuro le robe la posibilidad de amar el presente, disfrutar lo que hace y realizarse como persona. El presente es la oportunidad que tenemos para ser personas plenas y felices. Disfrute el paisaje del camino. Se logra al bajar el ritmo. Le habla Sixto Porras de Enfoque a la Familia.
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Estamos en el tiempo de la oración de la mañana aquí en Manantial FM, inspirando tu vida. Únete con nosotros en oración de intercesión en esta mañana de lunes. Recordando y sabiendo que el que habita al abrigo del Altísimo morará bajo la sombra del Omnipotente. Diré yo a Jehová, esperanza mía y castillo mío, mi Dios en quien confiaré. Porque Jehová te guardará de todo mal, y guardará tu salida y tu entrada. Él es quien guarda en completa paz aquel cuyo pensamiento en él persevera. Yo te invito esta mañana, mi estimado radioescucha, a que perseveremos en el pensamiento del Señor, porque Él es quien nos sana, Él es quien perdona nuestros pecados y quien sana todas nuestras dolencias, porque por su llaga hemos sido nosotros curados. Únete conmigo en oración de intercesión en favor de las peticiones de nuestros amables radioescuchas, pero también en aquellos de los que se unen a esta oración y que no han hecho pública su petición. En esta inteligencia nos acercamos confiadamente al trono de la gracia de Dios para alcanzar misericordia y el oportuno socorro. Amantísimo y Padre Dios, una vez más tus hijos y yo nos hemos puesto de acuerdo, Señor, para acercarnos confiadamente al trono de tu gracia y alcanzar misericordia para ese oportuno socorro. En esta ocasión, Señor, queremos interceder por todos y cada uno de nuestros amados radioescuchas que han hecho pública su petición y que se unen en esta oración, pidiéndote, Señor, en tu amor y misericordia, que extiendas tu mano de poder y que fluya, Señor, tu virtud sanadora sobre todos los que están enfermos. Fluya tu provisión divina en aquellos que están en necesidad. Fluya esa paz no como el mundo la da, sino como tú la das, en aquellos que están en problemas, en desesperación, en necesidad, en depresión. Señor, sé tú tocando sus mentes, sus corazones, dándoles la paz que tanto necesitan. Padre, aquellos que están en problemas, sé tú la solución. Muéstrales el camino, que a través de tu Santo Espíritu, Señor, podamos ver la puerta de salida en estas situaciones que estamos viviendo. Nos unimos en oración en favor de todas y cada una de las peticiones de tus hijos que están en lo profundo de su corazón, porque para ti no hay nada oculto. Tú conoces la profundidad del pensamiento de cada uno de nosotros. Mira aquellos que nos unimos en oración en esta mañana, pidiéndote, Señor, que seas tú obrando de una manera milagrosa en cada uno de ellos. Mira, Padre, en esta preciosa mañana queremos poner en tus manos a todos aquellos que se unen en esta oración desde Gio, aquellos que están privados de su libertad, que están en centros de detención, Señor. Hoy los ponemos en tus manos, creyendo y sabiendo que solamente tú, Señor, puedes descender sobre ellos con salvación y vida eterna. Ayúdales, muéstrales el camino. Ponemos en tus manos sus situaciones, pero sobre todo su salvación, Señor. Desciende sobre ellos, trayendo la paz y la seguridad en su corazón, así como en la de sus familiares y amigos. Los ponemos en tus manos. Padre, en esta mañana queremos pedirte por todos y cada uno de los gobernantes, de los que desarrollan cualquier función de gobierno en todos los niveles de gobierno, desde el presidente hasta el más humilde servidor público municipal, pasando por todos los niveles de gobierno, municipal, estatal y federal, los ponemos en tus manos. Tu palabra es clara, tu palabra es verdad, Señor, y nos dice que tendremos vidas quietas y reposadas al llevar en oración a nuestros gobernantes, porque tú eres quien quita y pone gobierno, Señor. Hoy depositamos nuestra confianza en ti, para que esos gobernantes, Señor, hagan para lo que tú los has enviado. Y así, tener vidas quietas y reposadas en esta hora. Padre, en el nombre poderoso de Jesús, te damos gracias por Radio Manantial, este hermoso ministerio radial que te ha placido por más de 40 años, Señor, sostener al aire. Y en esa fidelidad, Señor, tú has llamado a estos hermosos radioescuchas que, unidos, escucharon tu voz y nos apoyan económicamente por medio de sus aportaciones, por medio de sus ofrendas.
Están sembrando en terreno fértil, los ponemos en tus manos, Señor. Bendícelos, que la fuente donde proviene no se agote. Multiplica lo que quedó en sus bolsillos, Señor, y abre las ventanas de los cielos, derramando bendición sobreabundante en cada uno. Te pedimos por cada trabajador, voluntario y técnico que participamos aquí en Manantial. Obra, Señor, en cada uno, que podamos seguir adelante, Señor, llevando este mensaje de fe, esperanza y amor que inspira la vida de tus hijos. Te pedimos por todos y cada uno de aquellos que se han unido a esta oración, que no han hecho pública su petición, pero que en esta oportunidad, Señor, se acercan confiadamente al trono de tu gracia y alcanzan misericordia para el oportuno socorro. Ponemos todas y cada una de sus peticiones en tus manos, en el dulce y precioso nombre de tu Hijo amado, Cristo Jesús, a quien damos y daremos honra, gloria y alabanza desde hoy para siempre. Amén.

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No necesitamos conocer todo lo que sucederá mañana, mi estimado redescucha, para vivir con esperanza hoy. Necesitamos recordar que Dios continúa a nuestro lado. Ya estamos de regreso, aquí, en la hora del brunch. Continuando con el orden de cargar, en lugar de martillar. Porque recordar lo que Cristo hizo por nosotros, mi estimado reescucha, debería destruir toda superioridad espiritual. Esto es una realidad que debemos vivir como creyentes, como seguidores de Cristo. Porque nadie llegó por sí mismo. Todos los que somos de Cristo se lo debemos a Cristo. Entonces, ¿en qué lugar queda el orgullo? En ningún lugar. No existe el orgullo en el verdadero creyente. Y quizá esto sea especialmente necesario en la iglesia contemporánea, en las relaciones actuales entre creyentes, entre seguidores de Cristo, porque vivimos en tiempos de opiniones rápidas, en tiempos de plataformas, en tiempos de que todos quieren responder, que todos quieren corregir, que todos quieren demostrar que entendieron mejor. Pero aquí Pablo nos hace una pregunta mucho más profunda. ¿Tu conocimiento está edificando a alguien? Hazte esta pregunta esta mañana, mi estimado redescucha. Porque conocimiento sin amor puede inflarte, pero amor con verdad lo que va a hacer es edificarte. Edificarte, mi estimado redescucha. El creyente maduro no vive obsesionado con demostrar que es fuerte, porque su fuerza se nota, porque puede soportar, porque puede escuchar, porque puede esperar, porque enseña sin humillar. Continúa con nosotros, aquí, en Manantial. Ya regresamos. Arriba, corazones.

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2: La fe no solamente se predica, mi estimado redescucha, también se conversa, se comparte y se vive en los pequeños detalles de cada día. Estamos de regreso, aquí, en la hora del brunch. Y continuando con la idea de lo que hemos estado platicando, mi estimado redescucha, quiero decirte que el creyente maduro no vive obsesionado con demostrar que es fuerte. Lo decíamos en el segmento anterior. Y esto es carácter. Y aquí quisiera detenerme en una frase. No agradamos a nosotros mismos. Esto golpea fuerte porque muchas tensiones nacen precisamente de ahí. Porque queremos que todos piensen como nosotros. Es la verdad, como humanos, como seres humanos. Queremos que todos piensen como nosotros, que todos adoren como nosotros, como yo adoro, que decidan como yo decido, que tengan el mismo ritmo, que trabajen a la misma velocidad que yo, que tengan la misma sensibilidad que yo, que tengan mis mismas preferencias. Y cuando no sucede, llega la frustración. Pero cuando nos unimos con gente que realmente busca al Señor, entendemos que no fuimos diseñados para ser una colección de clones. No. Fuimos diseñados para ser usados en un cuerpo. Y un cuerpo tiene diversidad. La unidad cristiana no significa uniformidad absoluta. Significa que personas diferentes se someten juntas a un mismo Cristo. Sigue con nosotros. Aquí. En la hora. La hora del brunch. Arriba, corazones.

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Regresamos a nuestra mesa con una convicción que sostiene toda nuestra conversación, mi estimado redescucha. Cuando Cristo ocupa el centro, cada parte de la vida comienza a encontrar su verdadero lugar. Continuamos en la hora del brunch. Y quiero concluir con esto. Cristo es el centro, mi estimado redescucha. Porque cuando Cristo está al centro, ya no necesitamos que el otro sea idéntico a nosotros para poder amarlo. Quizás sea una de las mayores enseñanzas de madurez cristiana, esto que te estoy diciendo. Porque cuando dejas de preguntar por qué no es como yo, y comienzas a preguntar, ¿cómo puedo yo ayudarle a parecerse más a Cristo? Eso cambia toda la perspectiva. Eso cambia toda la comunidad. Porque el objetivo no es producir copias nuestras, es formar discípulos de Jesús. Y tal vez hoy necesitas revisar cómo estás tratando al más débil. A alguien que se equivoca, a alguien que todavía no entiende, a alguien cuyo proceso está en construcción. Recuerda que Dios tuvo paciencia para contigo, que todavía la tiene. Eso no significa tolerar pecado sin confrontación, definitivamente no. Porque la gracia también corrige. Y quiero dejar esto en tu corazón. La madurez cristiana no se demuestra cuando avanzamos dejando atrás a quienes caminan más lento que nosotros. No, mi estimado redescucha. La madurez cristiana es cuando Cristo ha fortalecido tanto nuestro corazón que podemos detenernos, cargar, enseñar, consolidar y seguir caminando juntos hasta que todos podamos mirar en la misma dirección. Y esa dirección es hacia Cristo Jesús. Gracias por estar con nosotros aquí en Manantial FM. Hoy nos levantamos de esta mesa, pero nos levantamos en el corazón de lo que Dios nos ha hablado. Que cada palabra recibida se convierta en una decisión y que cada enseñanza se convierta en una acción. Cada oración en una nueva manera de vivir. Esto fue la hora del brunch. Hasta nuestro próximo encuentro. Nos vemos. Dios te bendiga. Arriba, corazones.

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1: Inicio de semana, sí. Y no laboral. No laboral.
2: Así que todos aquellos, algunos a lo mejor están todavía en camita escuchando.
1: Pero digo, no laboral en Estados Unidos, porque en México sí.
3: Sí,
1: se trabaja, pero acá es el día del trabajo. Es decir, que muchos no fueron a trabajar, están tranquilitos, relajados. Pero nosotros aquí estamos acompañándote. Quédate aquí en la sintonía de Manantial. Somos Vero, Dani y Araceli. Tenemos un tema muy interesante, Dani.
3: Tiempo de calidad con tu familia es el tema. Qué importante es eso, Vero, Araceli, compartir con tu familia esos momentos que ya no van a regresar. Entonces, creo que es importante para nosotros hacer ese espacio y aprovechar esos momentos.
2: Sí, que sea tiempo de calidad el que podamos nosotros compartir juntos y sobre todo que no se te vaya ningún día de poderle decir a tu familia que la amas. Así que ese es el tema del día. No le cambies, estás en Manantial FM.

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0: ¿Qué tan importante es compartir momentos con atención plena, dejando a un lado cualquier cosa que nos estorbe? Y mucho de ello es los teléfonos, que están todo el tiempo con nosotros acompañándonos.
1: Sí, yo creo que el que nosotros pongamos el ejemplo como papás, uh-huh, para que no usemos el teléfono en tiempo de calidad en familia, yo creo que sería lo mejor, el educar a nuestros hijos.
0: Hay muchas distracciones que nos quitan para fortalecer ese tiempo afectivo. Algunas ideas muy buenas son el cocinar juntos, que tus hijos te ayuden a preparar los alimentos, una receta sencilla. ¿Por qué no? Vamos a aprender a hacer galletas, o vamos a hacer un pastel juntos, ¿no? O vamos a hacer la ensalada.
1: O los jueves de pizza, cada quien hace la suya, eso es muy interesante.
0: También.
1: También, ¿por qué no? Salir a caminar después de comer, después de cenar e ir platicando. Eso sí, nada más a lo mejor el papá o la mamá lleva el teléfono por si se requiere, los demás se quedan en casa. Sí. Y a establecer más bien esos vínculos, que es lo más importante.
0: Sí, hay días temáticos, me gusta mucho porque podemos decir, ok, este día... los martes de películas, ¿no? Los viernes de hacer algo afuera, cocinar afuera, no sé, una carnita asada o lo que sea.
1: Hot dogs, no necesitan ni gastar tanto.
0: Sí, no tanto. Pero establecer esos días nos van a ayudar hasta poner juegos de mesa y jugarlos. En vez de estar pasando mucho tiempo en la televisión o haciendo otras actividades que nos van a quitar ese tiempo de familia.
1: Así que recuerda, lo importante es escuchar a nuestros hijos, que ellos se sientan amados y seguros.
0: Quédate aquí en la sintonía de Manantial FM.

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0: Y estamos platicando de tiempo de calidad en familia.
1: Precisamente podemos ver el reflejo de Dios. La familia fue diseñada por Dios desde el inicio. Él mostró su carácter en la unión y en el amor de relación, relacional, ¿verdad? Entonces, qué importante es cuando inviertes tu tiempo con tus hijos, con tu cónyuge. Mira, yo soy, Vero Araceli, yo soy muy hogareño. Me gusta estar mucho en mi casa, disfrutar con mis hijos. Cuando me toca salir, que duró algunas horas fuera, estoy como desesperado, ya quiero estar en mi casa, me siento como vacío. Entonces, qué bonito es cuando tú puedes compartir esos momentos, invertir con tus hijos, ¿verdad? Porque como hablábamos, ya esos los tiempos ya no van a regresar. Entonces, qué importante es compartir esos momentos que Dios nos permite con tus hijos, con tu cónyuge, disfrutarlos.
0: Definitivamente, yo creo que eso es algo importantísimo. Recuerda que nosotros somos el ejemplo de Dios aquí en la tierra y tenemos que iniciar con nuestro hogar. En esas cuatro paredes es donde realmente somos. ¿Qué tanto podemos llevar el testimonio de Cristo?
1: Sí, precisamente también orar con ellos cuando tienes un devocional en tu casa. Eso es bien bonito, eso es bien importante, leer la palabra juntos. Eso es algo, a mí me encanta, por ejemplo, los días que hay que reunirnos, porque todos están alistando con unas ganas de pero es algo familiar. Uh-huh. Eso es algo que se genera en la familia. Entonces está muy, muy padre, la verdad.
0: Y yo creo que no se nos olvide que nosotros como papás, como decimos, somos ese ejemplo. Si ellos te ven orar, si ellos te ven disfrutar la iglesia, si ellos, o sea, es una manera que los estamos educando.
1: Sí, precisamente es lo que Dios quiere. De esa manera tu familia va a crecer sana, saludable.
0: Recuerda siempre en Dios nuestra familia saludable. Araceli, Dani y Vero acompañándote. No le cambies, viene excelente música. Ya.

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0: Y el versículo del día se encuentra en Proverbios.
1: Y es Proverbios 6, versículo del 6 al 8.
2: Y nos dice, ve a la hormiga, oh perezoso, mira sus caminos y sé sabio, la cual no teniendo capitán, ni gobernador, ni señor, prepara en el verano su comida y recoge en el tiempo de la siega su mantenimiento.
1: La diligencia.
2: Que no trabaje, que no coma.
1: Y es que tenemos que aprovechar el tiempo de abundancia, el verano, la cosecha, para asegurar esas provisiones para los momentos difíciles. Yo creo que muchos de nosotros nos acordamos de la historia de José, ¿no? Que él aprovechó también para poder tener un buen abastecimiento para poder alimentar cuando vino la hambruna. De esa manera, nosotros también podemos tomar el ejemplo y decir, mientras haya abundancia, voy a cuidar lo que tengo para cuando vengan los momentos difíciles, voy a estar preparado. Así que es la sabiduría práctica para hoy.
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4: Hola, te habla Emilio Reyes. Quiero compartir contigo lo que la Biblia dice acerca de cómo resistir al mal. Presta atención a las siguientes palabras. Sométete bajo la autoridad de Dios, resiste al diablo y él huirá de ti. Acércate al Señor y él se acercará a ti. Vístete cada día de toda la armadura de Dios para que puedas estar firme contra las acechanzas del diablo. Bienaventurada la persona que soporta la tentación, porque cuando haya resistido la prueba, recibirá la corona de vida que Dios ha prometido a los que le aman. No te ha sobrevenido ninguna tentación que no sea humana, pero fiel es Dios, que no te dejará ser tentado más de lo que puedas resistir, sino que dará también junto con la tentación la salida para que puedas soportar. Sé sobrio y está alerta, porque tu adversario, el diablo, como león rugiente anda alrededor buscando a quien devorar. Resístelo firme en la fe, sabiendo que los mismos padecimientos ya le han sucedido a otros cristianos en todo el mundo.
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0: hoy es el día del trabajo. Y aquí estamos acompañándote trabajando.
1: Trabajando. Estamos celebrando nuestro día trabajando.
2: Hoy es día de parrilla. O sea, abrimos y sacamos nuestra parrilla para hacer un delicioso barbecue asado en la tarde.
1: Ajá. Unas hamburguesas al carbón.
2: Ah, qué rico.
1: Con un chilito con queso, unos nachos.
0: Yo pensé que unos chiles toreados.
1: Aparte, sí, es que es como un entremés. Ajá. Los tostaditas, chilito con queso con chile California.
0: Sí,
1: ándale, así, míralo. Y luego ya tus hamburguesitas y los chiles toreados.
0: Los chiles toreados.
1: Esos no pueden faltar, ¿eh?
0: No pueden faltar en la comida
1: salecita,
0: mexicana.
1: Ay, qué rico.
0: Ah, ¿y sí, con
2: tú,
0: soya?
2: Con
0: soya. Fíjate que la carne asada, es algo que siempre disfrutamos en familia. Por supuesto, el guacamole, que no puede faltar.
1: ¿Les gusta con pico de gallo el guacamole?
0: Sí, a mí me
1: revuelto.
0: Gusta mucho.
2: Sí, a nosotros también.
0: Pues
2: sí,
0: mira, lo separo para la niña, el guacamole y luego ya el pico de gallo con mucho limón. Y Vero me enseñó que hay que ponerle soya y sabe rico.
2: Riquísimo
0: el pico de gallo.
1: Eso no lo he probado.
2: Muy bueno, tienes que hacerla. Sí. Y yo hoy voy a hacer las costillitas de cerdo y costillitas de res, pero a limón. Ay, quedan deliciosos.
1: Ay, Vero,
2: a limón y pimienta.
1: Pásanos tu dirección.
2: Riquísimo. Pues nos juntaremos.
1: Pásanos tu dirección. Yo pongo los desechables, digo.
0: Yo los refrescos.
2: Ay, qué rico.
0: Ahí nos vemos.
1: Ya se hizo, sí.
0: Esta tarde.
1: Todos en mi casa, dice Vero.
0: Sí, lo que sí es que disfruta este día del trabajo.
2: Sí, lo que hagas sencillo en casa, realmente disfrútalo descansando y agradeciéndole a Dios que tenemos trabajo.
0: Sí. Eso sí.

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2: Hola, les saluda Esteban Porras de Enfoque a la Familia, donde ayudamos a las familias a mejorar en Cristo a través de capacitación y educación en línea. Hoy iniciamos una serie inspiradora sobre cómo fortalecer nuestra relación en el matrimonio. Sixto Porras nos invita a afilar el hacha, invirtiendo tiempo en aprender a amar de verdad. Descubriremos que los pequeños actos de servicio y las palabras de afirmación son el panal de miel que renueva las fuerzas en el hogar. Escuchemos.
3: Todos los estudios científicos dicen que los casados tienen mejor calidad de vida que los solteros. Tienen mejor salud que los solteros. Tienen mejor finanzas que los solteros. Se deprimen menos. Están más gastados, pero viven mejor. Es que así es el amor, ¿ah? Cada vez que yo leo sobre la vida de los casados, comparando los estudios, siempre nos van a decir que los casados estamos mejor en todos los índices que los solteros. Viven más que los solteros. Y usted se casó efectivamente con ese amado o esa amada que usted idealizaba. Usted no se enamoró de la otra persona, usted se enamoró del ideal que tenía. Por eso usted sueña cómo podía ser. Y cuando se casa, viene a la consejería y dice, a mí me estafaron. ¿Cómo le estafaron? ¿No se parece a mi sueño? Pues no, es que este es de carne y hueso. Es igual que usted, con hierros y acierto. Entonces ahora nos toca aprender a amar a esta realidad que está a nuestro lado, ¿sí? Abraham Lincoln dijo en alguna ocasión, una de sus frases célebres, si me dieran 6 horas para cortar un árbol, invertiría 4 en afilar el hacha. Invierta, por favor, en afilar el hacha, en conocer, en interpretar. ¿En qué consiste el amor? ¿En qué consiste amar? No es fácil. ¿Será belleza? ¿Será dinero lo que trae estabilidad al matrimonio? No es ahí. Yo no puedo confundirme, no es orgullo, no es ego. Yo debo de aprender a afilar el hacha para hacerlo bien. Les animo a que lean, a que aprendan, a que escuchen, a que hablen, a que dialoguen. Esto que voy a exponer es la segunda parte del libro que escribí sobre cómo tener un amor saludable y fuerte. Léanlo juntos, apréndanlo juntos, escúchenlo otra vez más, lleguen a acuerdos. Si vamos a jugar un deporte, ¿sí? Fútbol, ¿no? Vamos a jugar fútbol. Y usted llega al juego y dice, bueno, vamos a jugar sin reglas. ¿Cómo será aquello? Un desastre. ¿Cuándo es foul? ¿Cuándo es gol? ¿Y si la toco con la mano? ¿Y si la toco con el pie? ¿Cuándo está fuera de juego? ¿Cuánto el portero puede salir? ¿Usted definió las reglas de la convivencia en casa, del juego que ustedes tienen en casa? ¿Cuánto tiempo invertido en definir las reglas? ¿Cómo jugamos en casa? ¿Cuáles son las reglas del matrimonio? Invierta tiempo en afilar el hacha, en tener claro cómo es que el amor crece. Por eso yo quiero animarle en el nombre del Señor que siga aprendiendo. Si usted no aprende a amar, usted se quedará amando por instinto y viene producto de las heridas del pasado. Por eso nosotros tenemos que aprender a amar. Vamos a responder una pregunta hoy. ¿Qué nos acerca? Número uno, haga sentir amado y amada a su cónyuge. Entonces ahora en el almuerzo con los taquitos, usted le va a preguntar, mi amor, ¿qué te hace sentir amada? Ya no lo explicaron. El hombre piensa que es pagando las cuentas. Es una forma de decir te amo. Pagando la casa, yo te estoy diciendo te amo. ¿sí? Pero ella quiere escucharlo de otra manera, verbalmente. Observe lo que dice Proverbios 16, 24. Las palabras dulces son un panal de miel. Tenga palabras dulces que haga sentir amada y amado a su cónyuge. Endulzan el ánimo, suben el ánimo y renuevan las fuerzas, dan nuevas fuerzas. Hoy cuando leí que Helen me puso te amo, fueron palabras dulces que elevan mi ánimo y renuevan mis fuerzas. ¿Me explico? Entonces yo tengo que saber cómo a mi cónyuge le gusta.
4: 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Continuemos con el programa.
3: No somos perfectos. Un día venía del trabajo ilusionado y vi una floristería y pasé y dije, voy a sorprender a Helen con un arreglo de flores. Y vi una rosa empaquetada linda y yo dije, bastará con una rosa. Hasta se ve que tiene gotas de agua. Llego a la casa y le muestro la rosa. Ella se ríe y yo me sorprendo y digo, ¿no te gusta? Claro, está linda, mi amor. Es plástica. Y yo me dije a mí mismo, ni siquiera una rosa fresca puedo comprar. Terminamos riendo los dos. No importa. Era una rosa. Era el gesto, el cariño. Era una forma de decir te amo, ¿no? Con el tiempo uno aprende a decir te amo. Por ejemplo, uno de esos lenguajes del amor es la sorpresa, ¿no? Pues yo ya aprendí que mis sorpresas no funcionan. Cumple años y yo le digo, ¿qué tú quieres? Tienes que comprártelo tú mismo. Porque en una ocasión yo vi que ella usa solo un perfume, ¿no? Porque tiene alergia a los perfumes, ¿sí? Entonces, solo un perfume. Y yo llegué a un lugar y vi el perfume. Y dije, ¡wow! Casi nunca encuentro este perfume. Entonces, compro el perfume de Helen, porque esa marca es única. Ese perfume, ese aroma es de Helen. Es que es Helen ese perfume. Cuando llego me dice, wow, loco, pero este no es. ¿Cómo no es si es la marca? No, dice, ese es hecho en Nueva York. El que yo uso es hecho en Francia. Y yo dije, es que no puede ser. No puede ser. Entonces ahora yo le digo, o sea, detalles tan pequeños, me es difícil. ¿Qué es el secreto? Es no matar el amor. Es no vencernos en querer agradar, en llegar al corazón a mi amada. Exprese amor con actos de servicio. Puede ser que usted queme los huevos o hasta el agua que queme, ¿no? Pero tenga actos de servicio por la persona que usted ama. Pequeños detalles que le hagan sentir amada. Palabras de afirmación. Cambie la crítica por el halago. Cambie la crítica por una palabra de reconocimiento. Expresiones de afecto. El otro día leía un estudio que dice, las parejas, los matrimonios que se toman frecuentemente de la mano disminuyen la incidencia del divorcio un 20%. Yo dije, ¿tomarse la mano? Pareciera un dato raro, pero era un estudio interesante que habla de nuestra cercanía, de lo agradable que es estar juntos, de que no estamos peleados, de que no estamos distantes. Exprese amor con un beso, póngase un buen chicle. Descubra qué le gusta y sorpréndale, aunque sea una rosa plástica. Número dos, esté presente en la vida de su cónyuge. Escúchele, A mí me pasaba que cuando Helen me quería contar algo, yo terminaba dándole un consejo. Hasta que ella me enseñó a escucharme. Dice, no, no te estoy pidiendo un consejo, mi amor. Solo escúchame. Y yo dije, ok. Porque uno tiende a que siga siendo pastor en la casa. Entonces yo dije, no, debo decir un consejo si me lo pide. Pero lo único que ella quiere es que yo esté presente en su vida. Que me importe lo que a ella le importa. Por ejemplo, amar a Helen es escucharla hablar de alimentos, hablar de salud. Y me encanta escucharla porque aprendo mucho. Helen me ha educado, nos ha educado en el arte de comer, de nuestra salud. Cuando alguno de mis hijos se enferma o alguno se enferma, ¿a quién llaman? ¿A la doctora Helen? Porque ella sabe, ha estudiado, se ha preparado. No hay nada más bello que poder estar presente en la vida de la otra persona. Génesis 2, 18 dice, el Señor Dios dijo, no es bueno que el hombre esté solo, le voy a hacer un perro. ¿Dijo eso? No humanicen las mascotas. Por favor, no humanicen las mascotas. El Señor dijo, no es bueno que el hombre esté solo. Le voy a hacer una ayuda idónea. Le está diciendo una ayuda igual, con su misma naturaleza, totalmente opuesta para que sea complemento. Por eso peleamos, porque somos totalmente opuestos. Una ayuda idónea, el término ayuda en español es referido a ayudante. Es decir, un ayudante no es el experto, pero aquí en el original lo que está diciendo es un profesional experto como lo es usted. Es hermosísimo. Por lo tanto, viene a ser un complemento perfecto. A mí me duele ver cómo hemos humanizado a las mascotas. A mí me duele ver cómo hemos sustituido la relación real por las relaciones virtuales. Usted no puede sustituirlo. Por eso es importante que lo entendamos. Yo debo de estar presente, cerca, en la vida de mi cónyuge, que me importe lo que a ella le importe. Que yo pueda escucharle, que yo pueda emocionarme con ella. Somos un complemento perfecto el uno con el otro. Somos el mejor equipo, nos ayudamos. Dos pueden más que uno. Si uno cae, el otro le levanta. Nunca menosprecia a quien te ha dado la mano en medio de la crisis. Nunca menosprecies a quien ha advertido el peligro cuando te ha visto correr en esa dirección. Esté presente en la vida de su cónyuge. Estos amigos siempre andaban juntos en su empresa. Y yo lo observé. Yo siempre ando viendo para aprender, ¿no? Y le digo, ustedes siempre andan juntos, siempre ha sido así. No, dice, ella quedaba en casa, yo iba a trabajar, no nos informábamos de nada. En un momento ella comenzó a reclamarme porque yo trabajaba mucho, llegaba tarde, me gritaba, me ofendía, yo hacía silencio. Hasta que un día me tiré en el sillón y ella comenzó a vociferar y a gritar. Abrí mis ojos y comencé a llorar y le dije, no aguanto más, amor. La empresa está a punto de quebrar. Estamos a punto de perder los autos, a punto de perder la casa, a punto de perderlo todo. Llego a la casa y tú me gritas. Y ella dijo, pero ¿por qué no me lo habías dicho? Porque no quería preocuparte. Pero ya no doy más. Ya no puedo más. Dijo ella, los dos comenzamos a llorar. Ella comenzó a acariciar mis manos, a abrazarme, nos abrazamos, hasta que yo pude abrir mi corazón y decirle, te necesito en mi vida. Usted y yo debemos de aprender a expresar esto, te necesito en mi vida. Abra su corazón, estoy sufriendo esto, estoy viviendo esto, caminemos juntos, ayúdame, no sé cómo resolverlo.
5: Invertir tiempo en conocer y agradar a nuestro cónyuge es siempre la mejor decisión que podemos tomar para nuestra estabilidad. En el próximo segmento hablaremos sobre la importancia de estar presentes en la vida del otro y cómo convertirnos en un complemento perfecto en lugar de competidores. Gracias por estar con nosotros. Se despide Esteban Porras de Enfoque la Familia, donde ayudamos a las familias a mejorar en Cristo.
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0: Ahorita que estábamos hablando de la hormiga en el versículo del día de hoy, yo creo que podemos prepararnos para ser menos gastalones.
1: Sí, es importante. Yo me pregunto nada más, ¿lo necesito?
0: ¿O es un deseo?
1: Y hago mi regla de 72 horas. Antes la hacía de 24, pero no, ya me funciona más de 72 y realmente lo necesitamos.
0: En el caso de los hombres, ¿cómo funciona?
2: Sí, pues yo pienso que nosotros somos más preocupones por los gastos.
0: ¿Pero eso son, son gastalones también?
2: No tanto. Tantito.
0: Tantito nomás. Tantito. Oye, pero sí, hay algunas cosas que podemos hacer pequeñas sin tener que sacrificar nuestra calidad de vida, porque tampoco es ser extremistas e irnos a no comprar nada, ¿no? Sino simplemente pequeños actos en la casa, apagando las luces que no estamos usando. ¿Cuántos de nuestros hijos dejan las luces encendidas? Por favor, apáguenlas. Sí, a lo mejor pudieras aprovechar una olla de presión para cocinar en menos tiempo.
1: Más rápido,
0: sí, cierto. Y menos calor en la casa.
2: ¿Sabías que hay unos artículos que, aunque no estén prendidos en el momento, pero si están conectados, te está generando consumo? Entonces, sí. Si puedes también electrodomésticos, desconectarlos te ayudaría mucho en el consumo.
1: Sí, mientras no los uses. Oye, cambiar los focos LED, eso es muy práctico y sí te disminuye tu cantidad.
0: Sí, yo sé que sí cuestan un poco más, pero sí te pueden ayudar a que los cambies menos, que dures más tiempo.
1: Sí, duran años.
0: Al terminar que cambiarlo, ¿no?
2: Cuando vas a ir a la compras del mandado, qué importante es hacer una lista, porque así te programas y estás de acuerdo en lo que vas a comprar y no compras de más. Porque a veces compra uno cosas que no lo necesitas en el momento.
1: Sí.
2: Entonces ahí duran guardadas y cuando empiezas a limpiar la cena lo encuentras con ya malo o lo que sea. Y es dinero perdido ahí.
1: ¿Sabes en cuál cosa también ahorramos nosotros mucho? Ver qué suscripciones no eran necesarias. O dejar unas por meses y luego ya te acabaste esas películas, cancélale y vete a otras así para que no estés gastando tanto.
0: Congelar la carne. La carne y el pan cuando estén en promoción, sería una muy buena opción. Yo sé que ahí investigale a través de las redes sociales, siempre te van a dar ideas de qué tanto tiempo puedes congelar la carne, pero si la puedes conseguir a granel porque está en buen
2: especial,
0: pues puedes aprovechar eso.
2: No pasa nada si lo congelas, no pasa nada.
1: Sí te dura bastante, aparte pues... Ponlas lo viejito arriba y así vas dando, circulando también aquello que compraste con Enforta.
2: Sabes que cuando vas al mandado también, lo de la lista que les decía ahorita es muy suave porque ya no estás yendo seguido a la tienda. Porque gastas gasolina para ir a la tienda, esa es otra cosa.
1: También. Así compras, comido.
2: Así compras todo. Sí, porque sí se antoja algo en el camino.
1: Por eso le digo.
2: Y ya se salió del presupuesto.
0: Pero bueno, venimos con más ideas. Quédate aquí en la sintonía de Manantial FM.

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0: Y el clásico, hay sopa en la casa, déjame te digo que sí funciona, y ahora me la aplican a mí mi hijo. Pero sí es muy bueno que hagamos, por ejemplo, que hagas como tu pre-lunch durante toda la semana y mantenerlos congelados también cosas, nos ayudan mucho. Por ejemplo, si hiciste mucha sopa, al día siguiente nadie quiere recalentado quizás de esa sopa, pero si la calientas y en 2-3 días la vuelves a calentar y le pones a lo mejor un poquito de pollo, otras verduras, hace otra versión y sí se puede comer muy bien.
1: Pues permítanme decirles que yo soy el rey del recalentado.
0: A ver.
1: Sí, yo agarro, a veces no se da cuenta mi familia, pero yo agarro de aquí, lo que quedó de aquí, lo que quedó de acá, lo que quedó de acá, lo junto y hacemos ese día, comemos eso.
2: Puros quedes, como dice Vero. Sí,
1: porque la verdad que siempre todos tenemos algo que guardar, que quedó un poquito guisadito, que quedó un poquito de eso, lo guardas y como dices, a veces no todos les gusta el recalentado, pero si se los pones de otra manera, sabe muy rico.
2: Pues bueno, esas son algunas de las formas para poder ahorrar, pero fíjate que en el día a día usa servilletas de tela en lugar de papel. ¿Cuántos de nosotros estamos que siempre las servilletas, oye, y ya están caras, son como $3-4 por 250 servilletas? Lleva, por ejemplo, tu tupper al trabajo en lugar de comprar cada día.
1: Llévate lonche.
2: Sí. Son formas para poder ahorrar.
0: Sí, también el evitar el agua embotellada, utilizar a lo mejor nuestros vasos que siempre cargamos y además hasta la conservan más fresca.
1: Sabes que con el agua embotellada generas más basura. Ese es otro de los problemas. Entonces, o sea, está bien que tengas agua, pero como para vas a salir o algo así.
0: Y una de las cosas que yo hago con mis amigas, déjame te cuento, que nos ponemos así, hoy es día de bazar, pero es más bien intercambiamos vestidos.
2: Ajá.
0: Y está muy padre porque estrenas sin gastar.
2: Ajá, sí.
0: Y nos los vamos intercambiando. Y eso está padre porque realmente no gastas en tener que ir y volver a cambiar todo tu guardarropa cada cambio de estación.
2: Oye, pero sí, una de las cosas que me gusta, y aquellas personas que les gusta mucho cocinar o la repostería, pueden hacer regalos caseros en vez de comprar algo nuevo. Ah, te traigo este regalito y, pues, ¿qué es lo que haces más? ¿Te salen muy bien las galletas? Pues, órale, compartes galletas con todos tus amigos. Este tipo de cosas son pequeñas que nos pueden ayudar para ahorrar todavía aún más. Quédate en la sintonía de Manantial FM.

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0: Bueno, y queremos compartir contigo la frase del día, así que pone mucha atención. Dice la frase: la meta en el matrimonio no es que ambos piensen igual, sino que ambos piensen juntos.
1: Juntos. Claro. Un mismo sentir, eso es lo que Dios quiere. Y de hecho en Efesios 5:31 nos dice: por eso dejará el hombre a su padre y a su madre, y se unirá a su mujer, y los dos serán una sola carne.
2: Así que no pienses solo, piensa juntos, porque cuando dos están en un mismo sentir, más cosas pueden suceder y más cosas buenas pueden suceder. Así que, bueno, con eso nos estamos despidiendo. Que tengas un excelente día. Quédate con la programación de Manantial y mañana te acompañamos nuevamente.
0: ¡Hasta pronto!
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2: Sí, hoy es Labor Day y probablemente estás disfrutando el día. Si vives en Estados Unidos, claro, del lado mexicano es lunes de arrancar en el trabajo, de seguirle con el entusiasmo y aunque a veces es un poquito complicado, se puede, sí se puede. Así que ánimo, estoy aquí para acompañarte durante las siguientes horas y también compartirte aliento a través de lo que la Biblia nos enseña. Pero pues sí, probablemente algunos no están tan conectados con Manantial porque andan haciendo diferentes cosas y se vale. Aprovecha, disfruta tu familia, descansa, recarga batería. Pero si vas a escuchar algo, conéctate con nosotros. Soy Rocío Madrid de La Llave, lista para estar contigo. Bienvenida, bienvenido.

Es triste, pero hay que admitirlo. Con el pasar de los años, todo se va deteriorando. Y podemos hablar de muebles dejados en el patio, de la casa o del auto, pero lo peor de todo, porque esos muebles como quiera, pues puedes comprar otros, ¿no? Nuestro cuerpo también se va deteriorando y hay muchas cosas que podemos hacer para mantenernos saludables, pero ¿quién nos da las fuerzas? Bueno, pues nunca nos olvidemos que nuestro Creador maravilloso y que la fuerza que viene de Dios nos debe invitar a buscar más de Él, a conocerlo mejor. Lo necesitamos, no solo para nuestra fuerza física, también es Él quien te da las fuerzas para tener un espíritu firme en hacer el bien. Yo sé, hoy, por ejemplo, pensaba, gracias Señor, porque puedo ir al gimnasio, porque me permites mantenerme a mi edad saludable y quiero mantenerme así. Yo voy a poner de mi parte. Pero hablando espiritualmente, también tenemos que correr a aquel que nos renueva las fuerzas. Cuando sentimos que estamos debilitándonos, que ya no nos podemos levantar igual que antes, y estoy hablando todo del ámbito espiritual, necesitamos pedirle la ayuda al Señor. Él es el que renueva nuestras fuerzas. Son muchas las metas que los humanos nos ponemos y pueden ser muchas las que logramos, pero si no nos mantenemos en una buena relación con Dios, nos podemos desviar y nos podemos perder. Y no olvidemos quién nos da la fuerza. Tenemos que poner nuestra vida bajo la voluntad de Dios y Él la hará más llevadera.

es que entendamos que nuestra fuerza, tanto física como humana, bueno, como espiritual, se va degradando. No todo el tiempo. Mira, cuando somos jóvenes pensamos que así vamos a estar toda la vida y nos trepamos un árbol con una facilidad. Bueno, no, yo no tuve tanta facilidad, ¿verdad? Pero algunos sí, como mi hermano. Y uno piensa, toda la vida voy a ser así, pero realmente el cuerpo se va deteriorando, lo quieras o no. Necesitamos mantenernos. Todo esto el Señor lo hizo para que nunca se nos ocurra pensar, he conseguido toda esta riqueza con mis propias fuerzas y energías. Acuérdate del Señor tu Dios. Él es quien te da las fuerzas para obtener riquezas a fin de cumplir el pacto que les confirmó a tus antepasados mediante un juramento. Esto está en Deuteronomio 8:17. Porque tendemos a pensar así, que todo lo hemos conseguido por nuestro esfuerzo, por nuestro ímpetu, pero es por Dios. Tenemos la esperanza en Él de que nos va a ayudar a soportar cualquier situación que sobrevenga de este mundo, como traiciones, decepciones, ataques del enemigo. Y Dios es el Todopoderoso y está a nuestro lado. Hay que acudir a Él como primera opción en nuestro día, primer cosa que hagamos, y pidámosle que nos proteja, que nos guíe, que nos acompañe, que nos dé de su fortaleza. ¿Y quién te da la fuerza espiritual? Bueno, esa fuerza de nosotros los creyentes proviene de nuestro Dios, y esa fuerza nos ayuda a lidiar con la vida. Aumentamos nuestra fuerza espiritual al sabernos victoriosos en Dios y dejamos nuestras batallas en sus manos, aunque tomamos las lecciones que sean indicadas por Él. Necesitamos aprender a confiar del todo en Dios, conociéndolo mejor cada día. Cuando leemos su palabra y cuando pasamos tiempos a solas con Él, eso nos fortalece. Mientras en este mundo todo se deteriora y es pasajero y es cambiante, Dios permanece alto, sublime, incomparable en poder y gloria, y no hay amor como el suyo. Él nos provee todo lo que necesitamos, incluyendo la fuerza que a veces no tenemos.

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0: años, pero se casó con él y se convirtió en la bisabuela de David y entró en la genealogía del Mesías. Sí, tus mayores victorias pueden venir después de tus peores pérdidas. Así que, aunque estés pasando por un tiempo de sufrimiento, que no entiendas, que te duela, Dios tiene un plan muy bueno para ti. No lo dudes.
1: ¡Ey! 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
1: Recuerdo una fábula infantil que citaba a mis hijos. En un frondoso bosque de un panal se derramó una rica y deliciosa miel y las moscas acudieron rápidamente y ansiosas a devorarla. Y la miel era tan dulce y exquisita que las moscas no podían dejar de comerla. Lo que no se dieron cuenta es que sus patas se fueron prendiendo en la miel y que ya no podían alzar el vuelo de nuevo. A punto de ahogarse en su exquisito tesoro, las moscas exclamaron: «¡Nos morimos desdichadas nosotras por quererlo tomar todo en un instante de placer!». Los seres humanos, ¿cómo nos aferramos a lo que poseemos? Tanto afán por adquirir bienes y riquezas materiales nos ciega fácilmente.

0: caemos en la tentación de comprar la esperanza, la alegría, la juventud, el éxito, el placer de vivir, la moda y la belleza física. Sin embargo, ninguna cosa material, por más lujosa que sea, puede satisfacer nuestras ansiedades más profundas. Solamente Dios puede llenar nuestro vacío con su paz, y esta no se vende ni se compra porque es un regalo. Dios no quiere que seamos esclavos de lo que tenemos, sino libres para ser felices por medio de su amor y disfrutar de lo que Él nos da. Él aún nos ofrece sabios consejos de cómo superarnos en la vida sin atarnos a cosas materiales que con el tiempo se pueden perder. ¿Cuál es tu actitud ante esto? ¿Disfrutas los principios de bondad? ¿Por qué valores o principios te riges? Óscar Reyes Areche dijo que el río sigue corriendo aunque haya montañas de por medio, porque su meta es más grande que la montaña más grande, llegar al océano. 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Encuéntranos.
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No sé si has escuchado un poco acerca de la hieloterapia facial. Bueno, lo que hay que hacer es limpiar bien tu rostro. Luego colocas los cubos de hielo en un pañuelo con algodón, frotas las diferentes áreas del cutis y dejas 1 o 2 minutos en cada zona. Realizas movimientos circulares a lo largo de tu cara. ¿Para qué te va a servir? Bueno, reduce el acné, retarda la aparición de líneas de expresión, desinflama las bolsas debajo de los ojos, suaviza la piel y aporta brillo. Así que ya lo sabes, ese puede ser una buena recomendación con hieloterapia. Muy fácil. Ahorita que no está tan frío hay que hacerlo porque en tiempo de invierno no creo que se me vaya a antojar mucho, ¿verdad? Pero hay que intentarlo. Creo que podría ayudarnos hombres y mujeres, ¿eh? Si tienes ahí esas ojerotas, pues con hielo nos puede ayudar mucho.

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2: Con la carga de responsabilidades que a veces podemos llegar a tener, si no sacamos tiempo para buscar a Dios como prioridad en las primeras horas del día, no lo haremos después. Todo lo que nos proponemos hacer cada día serán distracciones. Nos puede parecer que no tenemos tiempo, pero nosotros sabemos los administradores, somos más bien los administradores de nuestro tiempo y sabemos que a veces no lo estamos haciendo tan bien. Buscar a Dios es una necesidad fundamental de todos. Tener una conexión profunda con Dios es lo que nos va a permitir encontrar ese propósito de nuestra vida y la paz que tanto necesitamos. Y a través de la oración vamos a cultivar una relación estrecha con nuestro Señor que nos va a preparar para los desafíos de la vida. Si recordamos que Él está en todas partes y solo tenemos que hablarle, llamarle, incluso pensar en Él, siempre habrá tiempo. Puedes estar haciendo ejercicio y conversando con Dios, puedes manejar y conversar con Él, puedes buscar a Dios, lo puedes hacer todo el tiempo, en cualquier momento del día. Puedes bajar alguna aplicación de audiolibro de la Biblia y estarla escuchando en tus audífonos. El salmista decía, oré al Señor y Él me respondió, me libró de todos mis temores. Los que buscan su ayuda estarán radiantes de alegría y ninguna sombra de vergüenza les oscurecerá el rostro. Vamos platicándote algunos consejos para buscar a Dios aún cuando no tienes tiempo.
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0: Farro. Onel Díaz. Es que, aún sin merecerlo, con tanta maldad en nuestros corazones, Jesús dio su vida por nosotros.
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consejos para buscar a Dios aún cuando no tienes tiempo. Bueno, número uno, que sea lo primero que haces. Busca a Dios en la mañana en oración. Agradece por todo lo que te ha dado, por las veces que te ha sacado de problemas. El agradecimiento es esencial cuando conversas con Dios. Debemos buscar a Dios todo el tiempo porque es un privilegio que tengamos acceso directo a Él, a su deidad. Y hay que aprender a disfrutar de ese tiempo con Él. Es necesario hacerlo siempre para que sintamos ese gran amor de Él. Ese tiempo en el que vamos a buscar a Dios nos va a servir para reflexionar sobre las cosas que tenemos que hacer y nos va a alimentar espiritualmente. Esto nos va a ayudar a tomar mejores decisiones y a sentirnos mejor en general. Consejo número 2, administra mejor tu tiempo. Si sientes que no tienes tiempo para Dios es porque no estás administrando bien ese tiempo ni lo estás haciendo prioridad. Cuando realmente quieres hacer algo, te organizas y planificas las cosas para lograrlo, ¿verdad? Así que tenemos que querer de verdad pasar tiempo con Dios. Es un tiempo maravilloso en el que sentiremos su paz, su presencia, tiempo para contarle a ese maravilloso creador de nuestras inquietudes, preocupaciones, de las decisiones que debemos de tomar. Y aunque no lo veamos, entiende que Él está ahí y te está escuchando. Hagamos tiempo para Dios. No es cuestión de tener tiempo, sino de hacer tiempo. Y consejo número 3, simplifica tu vida. Si tienes tantas ocupaciones, debes tener una agenda. Y en esa agenda vamos anotando las cosas que debemos hacer y que tenemos que lograr. Y de esa manera evaluemos esa agenda simplificándola, quitándola de la lista algunas cosas que no son necesarias y anotar el tiempo que debemos pasar con Dios. Eso es comprometernos a cumplirlo a diario.

¡Feliz Labor Day! Sé que muchas personas están disfrutando de este día en Estados Unidos al no trabajar o al menos no con las mismas responsabilidades. Pero fíjate que pues es interesante, ¿no? El hecho de decir es el día del trabajo y no trabajamos, pero es precisamente para recordar todo ese esfuerzo que se hizo ya hace muchos años atrás. Y hoy tenemos fines de semana libres de trabajo, si tenemos el famoso lunch break, que es ese tiempo para comer, si tenemos vacaciones pagadas, si tenemos un horario de 8 horas laborales, si tenemos seguro social, ese tipo de cosas, es precisamente porque hubo personas que hace ya muchos años atrás tuvieron que manifestarse, tuvieron que pelear, tuvieron que buscar, tuvieron que gestionar precisamente que las leyes dieran beneficios a los trabajadores y hoy disfrutamos de esos beneficios. Así que es precisamente eso lo que se celebra el día de hoy, que es Labor Day.

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Versículo para el día de hoy. Vivirás tranquilo porque hay esperanza. Estarás protegido y dormirás confiado. Qué hermoso cuando podemos entender que Dios cuida de nosotros. Esto está en Job 11:18 y que no significa que no vamos a tener algunas situaciones complicadas, pero vamos a poder recobrar esa paz teniendo esperanza en el Dios que cuida de nosotros y que estaremos protegidos en medio de tales situaciones. Te compartí hoy Job 11:18 como nuestro versículo el día de hoy. ¡Feliz Labor Day!

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1: Hay una canción que me gusta mucho porque una de las frases dice así: puedo tocar el cielo cuando mis rodillas tocan el suelo. Es que nunca eres tan grande como cuando te arrodillas delante de Dios. Jesucristo dijo: el que quiera ser más grande, que sirva. Esto nos da una idea de cuál debe ser nuestra actitud en la vida. La humildad de corazón debería ser la llave que utilicemos para ingresar a los más altos puestos. Así hizo Jesucristo, que dejó su gloria para convertirse en un simple ser humano y pagar por todas nuestras culpas en la cruz. El más grande amor que el ser humano puede conocer es el amor de Jesucristo. Ven a Él, atrévete a creer en Dios y Él hará un milagro en tu vida.
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Antes de irme, te voy a hacer una trivia bíblica. Es el momento de ello, así que vamos a ver qué tan ágil anda nuestro cerebro y qué tantas respuestas bíblicas tenemos por acá listas. ¿Ok? Arranquemos. ¿Cómo se llamaba la hermana de Raquel? ¿Lea, Rebeca o Agar? La respuesta correcta es Lea. Sí, eso lo encontramos en Génesis 29, 16. Siguiente. ¿A cuántos discípulos se le apareció Jesús en el camino a Emaús? ¿Uno, dos o tres? Se le apareció a dos. Eso dice Lucas 24, 13. Otra pregunta. ¿A quién se le... ¿Quién dijo esto? Bendita tú entre las mujeres y bendito el fruto de tu vientre. ¿Lo dijo Gabriel, José o Elizabeth? La respuesta es Elizabeth. Sí, y eso lo encontramos en Lucas 1:42. Otra más. ¿Cuántos años vivió Josué? ¿100, 110 o 120? La respuesta es 110 años. Eso está en Jueces 2:8. ¿Quién dijo, si en algo he defraudado a alguno, se lo devuelvo cuadriplicado? ¿Nicodemo, Jairo o Zaqueo? La respuesta es Zaqueo. Ajá, Lucas 19:8. ¿Cuántas de esas preguntas tuviste buena respuesta? Bueno, eso tú lo vas a saber, pero a mí me encanta compartirlo contigo. Soy Rocío Madrid, quien te ha acompañado en este tiempo. Ya es hora, pero estoy cerrando, dando paso a más en la programación de Manantial. Disfruta este lunes. Te mando un abrazo y hasta mañana, si Dios lo permite.

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1: Así es, ya la recarga aquí, listos para hacerte compañía en este inicio de semana, semana laboral. Tus amigos Sandy Rodríguez y Abraham Flores. Sandy, ¿cómo te encuentras?
2: Muy contenta de iniciar la semana en La Recarga, nuestro lugar seguro, nuestro, ¿qué se podría decir? Nuestro momento del día favorito. Gracias a todos los que nos escuchan y sobre todo, ¿sabes qué? Gracias a Manantial FM, que está las 24 horas, los 7 días de la semana, no solamente con La Recarga, sino con otros programas que bendicen nuestra vida, predicaciones, palabra de Dios, buena música. Así que nosotros te invitamos a que no te despegues de esta programación.

0: vacilo de confiar.
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0: continuamos con nuestra charlita. Y es que el viernes platicamos y creo que nos faltó platicar un poquito más de cuando le echamos la culpa a Dios de las situaciones que vivimos.
1: Sí.
0: ¿Tú alguna vez le has echado la culpa a Dios? O algunas veces.
1: Claro, a ver, sí, es que uno puede decir, no, ¿cómo crees? Nunca, ¿no? Pero desde cuando empiezas a cuestionar ciertas cosas, o sea...
0: Va.
1: Ya es como que, o sea, tú tienes la culpa, ¿no? O sea, ¿por qué permitiste esto? ¿Por qué estamos pasando por esta situación? Entonces...
0: ¿O por qué no permites esto también?
1: Sí, o sea, yo no lo pedí, cuestiones de esas. Entonces, ya como que empiezas a partir de ahí, como a querer de una forma indirecta echarle la culpa a Dios.
0: Exacto.
1: Hay varias situaciones, y habría que tener mucho cuidado.
0: Hay varias situaciones. Y yo te decía, hablábamos la semana pasada de que era una conducta aprendida. Uh-huh. Lo aprendimos de Adán, que le echó la culpa a su esposa le echó la culpa a la serpiente. Ya estaban como en la canción de esta, ¿no? La de la mosca, la rana que está... No, es que esta tuvo la culpa, porque somos muy dados a no aceptar
1: no asumir nuestra responsabilidad.
0: Y bueno, no le echemos la culpa a Dios, de eso se trata nuestra charla del día de hoy.

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0: mucho cuidado con querer echarle la culpa a Dios de, pues, de varias cosas, ¿no? Por ejemplo, el programa pasado hablábamos de que le queremos echar la culpa a Dios de nuestra situación financiera. Uh-huh. Y el día de hoy queremos hablar también de otro aspecto muy bueno y también hasta cierto punto un tanto sutil, ¿no? O sea, que no es tan fácil de notar, que es el de que nuestra familia no esté viendo a Cristo en nosotros. O sea, de pronto como que esta situación de, oye Dios, ¿por qué mi familia es así? O sea, ¿por qué mi familia, tiene problemas en ciertas áreas? Y la verdad, o es más, ¿por qué mi familia no cree en Dios? O sea, yo te he orado, charalá, y mi familia, pues, no reacciona. Entonces, por ahí podríamos empezar. Uh-huh. Bueno, por nosotros podríamos empezar, Sandy, de que nuestra familia ciertamente no ve a Cristo en nuestra forma de vivir.
1: Oye, es que... Y lo hablamos un poquito en nuestra charla también en el Family Time. De que, pues, nuestra responsabilidad primeramente es con Dios. Y luego nuestra pareja, los que somos casados, y luego nuestros hijos. Y y a veces echamos por la borda mucho este término de que mi primera responsabilidad es con Dios. Y entonces después nos quejamos, ¿no? Y decimos, es que Dios no salva a mi familia, es que Dios no hace el milagro en tal o cual persona, pero pues también nosotros no estamos actuando muy bajo la, ¿cómo se llama? Bajo la cobertura de Dios como debería de ser.
0: Sí, o simplemente cristianamente, ¿no? Digámoslo así. Uh-huh. Les hablamos de Dios, queremos que se comporten como cristianos, o sea, les hablamos, pero nuestro actuar es todo lo contrario. Nuestra forma de tratar a los demás es todo lo uh-huh. contrario. Entonces, mi familia no está viendo a Cristo en mí, aún por más que les hable, pero si mi forma de actuar es distinta, obviamente va a ser un contrapeso, va a ser una contradicción, y por ello no vamos a obtener esos resultados, o no vamos a alcanzar esos sueños que pretendemos de alguna manera. Pero bueno, seguiremos hablando de esto en el siguiente espacio.
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4: La culpa no es de Dios. La culpa es nuestra y hay que asumir nuestra responsabilidad. Oye, es que nos encanta echarle la culpa a otras personas y pues más a Dios, ¿no? Porque, a ver, como no lo vemos como tal, es más fácil, ¿no?
5: Sí.
4: Es más fácil decir, no, pues es que Dios no me escucha, no, es que Dios esto. Cuando nosotros tenemos toda la responsabilidad de que las cosas no están sucediendo como nosotros quisiéramos, porque no nos estamos comportando a la altura de hijos de Dios, sí, porque estamos fallando, ¿no?, en nuestra vida.
5: A ver, incluso es un tanto ilógico el pedirle a Dios, Dios, te pongo esta situación familiar en tus manos, haz un cambio, y nosotros no cambiar, ¿me explico? O sea, es un tanto ilógico. Entonces, Dios, ya te pedí que cambiaras a mi familia, te he pedido por esto y no has actuado, tú tienes la culpa.
4: A ver, ¿entraría esto? A ver, tú me dices, ¿entraría esto? De decir, Señor, es que no sanas a mi familiar, pero tú eres el que le sigue dando refresco.
5: Ok, claro, sí, a ver.
4: Pero tú eres el que sigue permitiendo que coma cosas que no son saludables.
5: Uy, sí,
4: el que le dices,
5: claro,
4: no, bríncate la pastilla, no te va a pasar nada.
5: Sí, claro,
4: entra
5: claro.
4: También ahí, ¿no?
5: O sea, sí entra eso, ¿verdad? Cuando, a ver, nuestra responsabilidad es reflejar a Cristo. Nuestra responsabilidad es pedirle al Espíritu Santo que nos ayude a ser transformados. Si nosotros estamos pidiendo un cambio en nuestra familia, o sea, el cambio empieza por uno. ¿Me explico? O sea, ayúdame a mostrarles de tu evangelio, más de ti, a mi familia. ¿Me explico? Entonces, sí, qué bueno que hay que orar, desde luego. Pero también eso le sigue el pedirle a Dios que nos transforme para que mi familia pueda verle, ¿no? O sea, pueda ver a Dios mismo, a Cristo mismo, al evangelio mismo en nuestras vidas. Entonces, por ahí. Y bueno, lo que tú dices también es muy aplicable, ¿no? Si tú pides un milagro, tú pides alguna situación así, pues obviamente tú tienes que ser congruente con lo que estás pidiendo.

Alguien dijo que a dónde va la cabeza, el cuerpo sigue, queriendo indicar que lo que pensamos determina nuestras acciones. Sin embargo, podría argumentarse que a dónde van los pies, el cuerpo también sigue. Como alguien señaló, es más fácil seguir un camino hacia una nueva manera de pensar que pensar el camino hacia una nueva manera de comportarse. Esto tiene aplicación práctica. Si ha perdido el sentimiento de cariño hacia alguien en su vida, no espere a que los sentimientos regresen por sí solos. Siguiendo el consejo de Pablo en 1 Corintios 13, actúe con amor genuino hacia esa persona. Con el tiempo, los sentimientos y actitudes seguirán naturalmente la acción correcta. Le habla David Jeremiah, animándole a que tome el camino a una vida nueva. Descubra la prioridad de Dios respecto a las acciones en su minuto en la Biblia.

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2: Estás en La Recarga, qué gusto saludarte iniciando la semana de septiembre. Bandera de tres colores, yo te doy mi corazón.
3: Ah, era, qué patriota.
2: Nada más me acuerdo de eso.
3: No, yo ni le sé cuál es, fíjate. ¿No? ¿Te acuerdas del juramento mexicano?
2: Claro.
3: Sí,
2: yo. Claro. Yo bandera de México.
3: No, ya,
2: legado
3: hasta ahí.
2: De nuestros seres.
3: Sí, sí, sí.
2: Símbolo de la unidad de nuestros padres y nuestros hermanos. Te prometemos ser siempre fieles a los principios de libertad y de justicia que hacen de nuestra patria la nación independiente. Mira. Humana y generosa a la que entregamos nuestra existencia.
3: Ándale.
2: Firmes, ya.
3: Fíjate,
2: a ver. Estás hablando con la banderada de la escolta.
3: Claro, claro.
2: Primaria,
3: mira,
2: y secundaria.
3: Ah, la banderada. No, nunca fuiste así como que voz de mando. ¿Cómo le llaman a la?
2: No, yo era la banderada. Yo cargaba la bandera.
3: Ah, órale, hay que poner foto de eso.
2: Ah, sí tengo.
3: Está chido.
2: Sí tengo, ahorita la ponemos.
3: Sí, sí, ponlo por ahí para, oye, pues estamos en el mes patrio.
2: Claro. Que salgo con una amiga, ¿qué tiene? Porque es la única que tengo yo vestida,
3: no,
2: así con
3: bien,
2: mi trajecito militar y...
3: Saludos a mis amigos Edith, Nena, Javier, que también ellos, ellos son apasionados de toda la cultura de banda de guerras.
2: De guerra y todo eso.
3: Y escoltas.
2: Claro.
3: Es todo un movimiento,
2: Tra, tra.
3: La corneta, la caja.
2: Fíjate, yo pasé, ¿qué te diré? Como unos 4 años, 5, yendo todos los sábados al regimiento del...
3: ¿En serio?
2: Del ejército, para ir a entrenar para la escolta.
3: ¡Wow!
2: Cada sábado andábamos por allá.
3: Ándale, en pleno sol, ahí marchando.
2: En pleno sol. No, estaba muy... O sea, hasta eso, o sea, la explanada alrededor había como pinitos.
3: Ah,
2: como,
3: bueno. La pasaban
2: entonces,
3: bien.
2: Pero sí. Que por cierto, entonces le mando yo también un saludo a mi amiga Loida. Siempre estuvimos juntas ahí en la...
3: ¿Nunca se te cayó la bandera o nunca le atinado, algo que no le hayas atinado ahí al...
2: No.
3: ¿Al talín o cómo le llaman?
2: Oye, pues también tenía yo... Imagínate, cada sábado yendo como para no atinarle. No.
3: o en el paso redoblado, no te desfasaste.
2: Una vez, ¿sabes qué pasó? Sí se me salió un zapato en el paso redoblado. Pero ahí, pues, salió zapato y tú le continúas.
3: Ándale, órale, sí, claro. Sí, no pierdes la postura.
2: No rompes fila, no la rompes, no rompes la... La estructura que tenemos ahí no la rompes.
3: Yo en una ocasión, que también, yo también fui parte de escoltas, pero esos de locales, así de la iglesia.
2: Ajá.
3: En una ocasión nos llevaron a un evento así de la ciudad. Estamos aquí en el estadio. No fue el oso, porque practicamos tanto, pero a la mera hora... No, mis amigos, compañeros, para el otro lado, ¡alto ya! Y uno siguió avanzando y hizo el alto como 3-4 metros después, ¿no? O sea...
2: Oye, no sabían cuál era su derecha y cuál era la
3: Exacto,
2: izquierda, ¿no?
3: Fue algo muy tremendo, pero bueno.
2: Yo creo que lo peor también es cuando se te salía el gallillo, ¿no? Que al comandante se le salía el gallito.
3: Sí. A mí se me tocó gritar, ¿eh?
2: ¡Firme!
3: Pero bueno, esa es la bienvenida. En este mes patrio, ahí le vamos a poner la foto de Sandy siendo abanderada. Abanderada, no cualquiera, ¿eh? No cualquiera.

0: Gracias por estar aquí en Manantial FM. Me llamó mucho la atención un video de un maestro, Sandy, un maestro secundaria, ¿eh?
1: Ajá.
0: Se grabó y él estaba compartiendo su frustración porque dice, le acabo de poner aquí una situación, una tarea a mis alumnos de secundaria de leer y básicamente tronaron, ¿eh? Esto, repito, es nivel de secundaria. Y estos alumnos tenían serias dificultades para leer y escribir. No eran capaces de leer adecuadamente ni un simple párrafo. Jóvenes mayores de 15 años. Y el maestro llorando, frustrado, porque sus alumnos no pueden hacer algo tan básico como leer, entender y leer adecuadamente un simple párrafo. Les pidió que completaran otra oración que prácticamente había escrito por ellos y quedó atónito cuando no pudieron terminar la tarea.
1: Y no, es que sí, ya estamos en un tiempo donde, ay, es que no quiero atacar al sistema educativo, oye, pero pues ya los pasan, aunque no hayan pasado, aunque no hayan aprendido.
0: No,
1: ¿Cuánto tiempo no duraban nuestras mamás con nosotros ahí? M con la A, ma, M con la E, me, M con la I, mi.
0: No, sí, sí.
1: A ver, ¿qué dice aquí? Vaca, ma, no, es mudo.
0: Ay, Dios mío, qué tiempos. Le voy a de hecho, al aire, a ver si no me equivoco, pues le voy a proponer al maestro Raimundo Alvideras que nos prepare un material en cuanto a consejos para este tipo de situaciones, ¿no? O sea, porque sí, a ver,
1: sí,
0: sí es frustrante, o sea, sí es difícil esta situación, o sea, reforzar lo que aprendieron en casa, brindarles tiempo a los hijos, y lo que tú decías, ¿no? La práctica, ¿no? Aquí dice mamá, ¿cómo que dice otra cosa, no? Entonces, es frustrante. Bueno, vamos a hablar de esto más en el siguiente espacio, mientras vámonos con más música.

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Continuamos aquí en Manantial FM. El proverbio capítulo 3, o el proverbio número 3, perdón, en los versos 5 y 6, dice lo siguiente: confía en el Señor con todo tu corazón y no te apoyes en tu propio entendimiento. Reconócelo en todos tus caminos y Él enderezará tus sendas. Y la otra vez hacía mucha reflexión en esto. Cada vez que yo me levanto en las mañanas y me despierto para activar mi día sin pedirle a Dios ayuda, básicamente estoy pecando de orgullo. Básicamente estoy pecando de esta creerme de creer en mi autosuficiencia. Aún

aun cuando no haya complicaciones, es tenemos que hacer este acto de humildad en las mañanas y ser conscientes de que necesitamos a Dios en todo. No podemos confiarnos, ese es el punto donde quiero llegar. No podemos confiarnos. Hay que levantarnos cada mañana, ser conscientes de que necesitamos de Dios, y Él dice la palabra, lo acabamos de leer, Él va a enderezar nuestros caminos, nuestras situaciones, toda problemática, Él las va a enderezar.

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1: La Biblia es el verdadero libro de la vida. Una vez que aceptamos esto, entonces tenemos que dedicar tiempo a la lectura con el fin de poder entender. No esperaría ser un buen mecánico de automóviles si no estudió para hacerlo. Jesús era un gran maestro. En Marcos dice, y con muchas parábolas les hablaba la palabra hasta que podían entender, y no les decía nada sin usar parábolas. Pero cuando estaba a solas con sus discípulos, les explicaba todo. Las cosas de Dios no se entienden tan fácilmente como el oficio de ser un mecánico. Es por eso que necesitamos a Cristo en nuestro corazón si queremos entender. Él solo revela estas cosas a los suyos.
0: Este fue David Martínez con Principios para Vivir, www.principiosparavivir.org.

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2: Hola, ¿qué tal? Gracias por estar aquí en Manantial FM. Continuamos con La Recarga. Vendrá una nota que se... pues está muy padre, la verdad. Tiene que ver con fingir ser cristiano. Muchos de nosotros pudiéramos estar fingiendo, ¿eh? Y es un tema serio, pero la nota que tú nos traes, Andy, es una nota buena.
3: Es una nota bastante interesante, así que quédate con nosotros, iniciando bien nuestro lunes aquí en la rec-

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0: Abraham, pues déjame te cuento que un influencer hizo un reto. Ya ves que estos influencers de 24 horas amarrado de un árbol, 24 horas o 21 días comiendo solo comida amarilla. Bueno, ya es.
1: Hay
0: No saben ni
1: muchísimo.
0: qué inventarse para
1: Sí.
0: crear contenido, pero un influencer ha creado el contenido de el reto de 30 días fingiendo ser cristiano.
1: Ándale.
0: Ok.
1: Uno lleva toda una
0: Entonces,
1: vida, pero bueno.
0: sí, entonces este chico empezó a practicar la lectura de la Biblia, a orar, a tener buenas acciones,
1: Ándale.
0: recogía la basura de cuando se la encontraba, era le pasaba el paso a alguien más,
1: Órale.
0: obviamente buenas acciones en general, ¿no? Dijo que empezó a vivir una vida moral más de acuerdo a la vida cristiana. A cambiar hábitos, a orar cuando comía sus alimentos, obviamente a congregarse en una iglesia, a tener amigos cristianos, fingiendo tener una vida cristiana. Cuando pasaron los 30 días, ¿cuál fue su sorpresa o la sorpresa de su audiencia? Que él dijo, pues ya no puedo fingir más. Durante estos 30 días he conocido a Jesús y he decidido ser un seguidor de Jesús, tal cual. Entonces,
1: Oye.
0: esta es una súper historia que al final a mí me hizo pensar, bueno, ¿y si todos fingiéramos,
1: De esa manera, ¿no? O
0: nos
1: sea.
0: uniéramos a ese reto de los 30 días fingiendo ser cristianos, otra cosa sería a veces nuestra vida, ¿no? Pero es interesante cómo, es que dice el Señor, ¿verdad? Acércate a mí,
1: Ándale,
0: acércate a mí, o sea. En el
1: sí.
0: momento en que nos
1: Sí.
0: disponemos, tal vez en un reto, ¿no? En un juego, pero cómo Dios viene, cambia y transforma las
1: No,
0: vidas.
1: no, me gustó eso que acabas de decir, Sandy. Esa palabra engloba todo. O sea, si nos acercáramos a Dios, en serio, si nos acercáramos a Dios, todo cambiaría, ¿no? O sea, yo estoy cerca de Dios, seguro, o sea, ¿a qué te refieres
0: Sí.
1: con estar cerca de Dios? Habría que revisar nuestra vida. Y darnos cuenta qué tan cerca o qué tan alejados de Dios estamos, ¿no? Pero así como lo acabas de decir, si nos acercáramos a Dios, creo que otra historia tendríamos.
0: Otra historia se contaría en nuestra vida. Así que hoy te dejamos esta reflexión. Quédate con nosotros, estás en La Recarga.

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0: Esta frase me encantó y queremos que sea algo que te inyecte fe. Fíjate, todo esfuerzo de oración tiene resultados eternos. Así que hoy vayamos a la oración, pidamos a Dios. A mí me encanta el saber que Dios inclina su oído y nos escucha. Él escucha tu oración. El milagro, la ayuda está en camino. Solamente hace falta que nosotros nos dispongamos a pedirlo al Padre en el nombre de Jesús. Quédate con nosotros aquí en Manantial FM.
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0: Ya se acabó nuestro lunes. Si el tuyo continúa, si el tuyo apenas va empezando, quédate aquí en Manantial FM. Créeme que somos una herramienta, somos una compañía que te va a aligerar el día, te va a quitar estrés. Créemelo, en serio. En serio, si tú apenas escuchas Manantial FM, la invitación está en que nos escuches durante algunos días y vas a sentir un cambio. En serio, vas a sentir un cambio. Eso está garantizado.
1: En tu rutina, en tu día a día lo vas a sentir. Así que te invitamos a que no te despegues de la programación de Manantial FM. Nosotros regresamos mañana en nuestro horario habitual. ¡Bendiciones!

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2: Es un gusto acompañarte. ¡Feliz lunes! Ya lunes 7 de septiembre, Labor Day. Un día para reconocer tu trabajo, tu esfuerzo, todo lo que haces cada día ahí en tu lugar de trabajo, pero no solo ahí, posiblemente pues en todas las áreas, ¿verdad? Es un día de agradecimiento también por tu trabajo y nosotros aquí en Manantial lo celebramos también a tu lado, porque recuerda, Manantial continúa, Manantial sigue trabajando aún en un día del trabajo. Así que día del trabajo aquí en los Estados Unidos y nosotros te seguimos acompañando, aunque posiblemente tú estés descansando el día de hoy o para los que el día continúa normal, porque no tenemos por qué tomar este día, porque hay que seguir trabajando, ¿verdad? No hay razón. Pero bueno, nosotros seguiremos a tu lado acompañándote. Y quiero que recuerdes que tu trabajo tiene valor, pero también tu valor no depende del trabajo. Eso hay que tomarlo en cuenta, ¿verdad? Dios también nos da a nosotros la capacidad de glorificarle incluso en el trabajo. Por eso mismo, la Biblia nos dice que hagamos todo lo que hagamos como si lo hiciéramos para Dios, no para el hombre. Así que pon todo tu esfuerzo en el trabajo que estás haciendo el día de hoy, que para eso está Manantial también, para acompañarte, darte el ánimo, la esperanza que necesitas ahí en tu lugar de trabajo. Así que déjanos seguirte acompañando, danos la oportunidad de recorrer estas próximas dos horas a tu lado. Tu amiga Emmy Ibarra va a estar contigo, así que súbele a Manantial, que ya vamos con la música que inspira tu vida.

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1: 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Y hay una frase de Dietrich Bonhoeffer que dice: Dios no nos da todo lo que queremos, pero cumple sus promesas. Y sabes, es un recordatorio de que tenemos nosotros en Dios un Padre amoroso, un Padre que también conoce lo mejor para cada uno de nosotros. Y sin duda, incluso fíjate, podemos nosotros reconocer, si tú tienes hijos, podemos reconocer que como padres sabemos que no es bueno y no es conveniente darle todo a nuestros hijos, todo lo que ellos nos pidan. Y en muchas ocasiones nos toca a nosotros negarle cosas a nuestros hijos porque sabemos que eso que ellos nos están pidiendo o eso que ellos quieren, pues no es lo mejor para ellos. Y sucede lo mismo, ¿sabes?, en nuestra vida espiritual. En muchas ocasiones Dios cierra puertas porque sabe que no es lo mejor para nosotros y Dios nos redirige a otros caminos que son y los que nos llevan realmente a su voluntad. Y posiblemente hay alguna petición que a lo mejor nosotros le estemos pidiendo continuamente a Dios y no hemos obtenido nosotros la respuesta, pero Dios, por su gracia, por su misericordia y como ese buen Padre, está cuidando por nosotros y conoce el tiempo perfecto y la manera perfecta de ese anhelo quizás que hay en tu corazón, de eso que tú tanto deseas en tu vida. Y Dios te lo dará, sin duda, en el momento correcto y de acuerdo a su voluntad, porque recuerda, Él cumple también sus promesas. Con ese recordatorio te dejamos aquí en Manantial FM. Recuerda, Dios no nos da todo lo que queremos, pero cumple sus promesas. Esto es Manantial FM. Tu amiga Emmy Barra continúa a tu lado.

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2: Noche Internacional de Niños Emprendedores, sábado 19 de septiembre, 5 de la tarde. Será en CK Ministries con dirección 1002 Corpus Christi Street. Celebrando culturas, inspirando los sueños, empoderando jóvenes emprendedores. Iglesia Cristiana Palabra de Vida y su pastora Rosa Edia Guerrero te invita a su fiesta mexicana, viernes 11 de septiembre, 6 de la tarde. Lugar 1719 Guadalupe Street. Más información al 956-774-1111. Samaritan's Purse te invitan a su taller para líderes de proyecto Operations Christmas Child. Este evento ofrece recursos donde podrán conocer más a fondo esta misión. Será sábado 26 de septiembre, 10 de la mañana, en Manantial FM, ubicado en 1620 de la calle Plum.
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Manantial FM acompañándote, es un gusto estar a tu lado, tu amiga Emmy Ibarra acompañándote. Y fíjate que en muchas ocasiones nosotros, no sé si te ha tocado, que posiblemente tienes pedazos de metal ahí en casa o de joyas que a veces tú misma pues vas desechando. Y fíjate que hay una mujer que se cuenta que fue precisamente a deshacerse de todos esos pedazos de joyas que ella tenía. Eran algunos de oro, algunos otros eran piedras, algunos eran de plata. Así que los llevó todos en un pañuelo con a un comprador precisamente de joyas. Y bueno, el comprador obviamente le dio un valor estimado que él calculó. Obviamente, como siempre, esos valores son por debajo de lo que realmente valen pues las joyas. Pero bueno, ella se fue feliz y simplemente recibió lo que el comprador de joyas le dio. Sin embargo, fíjate que cuando el comprador de joyas estaba examinando esa pedacería, se dio cuenta de que había una piedra que era diferente a las piedras que él mismo incluso había manejado ahí en su joyería. Bueno, él lo lleva con alguien más experto en este tipo de joyas para que lo revise, y el profesional, para su sorpresa, le da una noticia. Ese era un diamante muy costoso que ni él mismo había visto en mucho tiempo. Y bueno, sin duda, pues esa mujer, fíjate, cuando se deshizo de aquello que tenía en el pañuelo, ni siquiera se había dado cuenta de lo que ella tenía, de lo preciado que tenía en su posesión, y obviamente lo dejó perder. Y sabes, en nuestra vida, te lo comparto porque en nuestra vida en muchas ocasiones dejamos pasar cosas que realmente son valiosas para nosotros. Por ejemplo, una relación con Jesucristo. ¿Sabes que la Biblia nos habla a nosotros que Jesús es una piedra preciosa? Nos dice que es probada, que es fundamental y que es angular. De esa manera nos describe a Jesucristo y cómo puede Él ser en nuestras vidas. ¿Has tenido tú la oportunidad de experimentarle, de tener el día de hoy una relación con Él? Bueno, pues si no lo has hecho, sabes, hoy es el día. Hoy es el día para que tú te acerques a Él y sin duda para que puedas tener esa estrecha relación con Él. Que cuando tú escuches "El Señor es mi roca", te acuerdes de que no es una roca cualquiera, que la vivas, porque Jesucristo es un diamante precioso que puede ayudarnos a construir nuestra fe. Así que el día de hoy no eches a perder tu tiempo, al contrario, disfruta de ese tesoro de que Jesucristo nos da, la salvación, ya que Él es nuestra roca, Él es, como te lo he mencionado, esa piedra angular en nuestras vidas.

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